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0: Las 7 y 39 minutos.
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0: Las 8 y un minuto.
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0: Las 9:03.
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0: Las 9:47 minutos.
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0: 10:07.
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0: las 10 y 52 minutos.
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0: Las 11 y 11 minutos.
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0: Las 12 y 14 minutos.
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0: Las 2 y 19 minutos.
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1: Esclarece la aurora el bello cielo, otro día de vida que nos dais. Gracias, oh Dios creador del universo, oh tierno Padre que en el cielo estáis. Vuestras voces unimos al concierto que el universo eleva en vuestro honor, desde la tierra al cielo más profundo, oh tierno Padre magnífico hacedor. Conservad vuestras almas sin pecado, a vuestro cuerpo dad fuerza y salud, y vuestra mente iluminad piadoso con un rayo benéfico de luz. Por vuestra amada patria suplicamos, por la iglesia elevamos oración, por vuestros caros padres y familias, siempre dichosos los hagáis Señor. En vuestro santo nombre comenzamos este día de vida que nos dais, haced que lo acabemos santamente, oh Padre nuestro que en el cielo estás.

Muy buenos días para todos ustedes, amables oyentes. Son las 5 de la mañana y 3 minutos, 5, 3 minutos. Hoy es 24 de julio del año 2026. Hoy es el Día de los Santos, Cristina, Charbel. Hoy me acompaña Luis Gonzaga Ochoa Morales en la parte técnica, acá en la programación, en la locución, este amigo de ustedes, Jader Londoño Palacio, y voy a estar con ustedes 2 horas programándoles muy buena música popular, llevándoles avisos sociales, los resultados de las loterías. Vamos a comenzar nuestra programación con un tema del sin igual dueto de antaño, Cuando te falte amor.

Bueno, ya tenemos las 5:09. Escuchábamos a Los Médicos y el tema Collar de Lágrimas. A esta hora estamos saludando a todos los habitantes del campo en las diferentes veredas de todos los municipios del norte. Un saludo muy cordial para todos ustedes, especialmente para los que están trabajando a esta hora, como los ordeñadores, por ejemplo. Un saludo allá en sus salas de ordeño, todos los que están bajo sus carpas, los que están a campo abierto, muy buenos días. Saludamos a las amas de casa, organizaciones comunitarias, para todos los que trabajan, luchan en el campo, un saludo muy cordial. A esta hora saludamos a todos los que van a sus diferentes puntos de trabajo, para todos los conductores que se desplazan por las diferentes rutas del norte. Cordial saludo para ustedes y quienes van en su compañía. A esta hora saludamos a todos los de los negocios abiertos al público y quienes a esta hora departen con un rico café colombiano. Buenos días. Ya tenemos las 5:11. Continuemos con música. Este es un tema que nos trae Gómez y Villegas. Adiós.

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1: Sí, con mucho gusto, acá tenemos los resultados de las loterías. Mucha atención, que Lotería de Bogotá ganó 90-32, 90-32 Lotería de Bogotá. Lotería Caribeña, 4704, 4704. Play 4, 6510, 6510, CAS 315, 315, Cafeterito 4932, 4932, Chontico 9212, 9212, Paisita 3059, 3059, Antioqueñita 4426, 4426 y Dorado 0714, 0714. Estos son los resultados de las loterías. Felicitaciones para todos los apostadores, para todos los que ganaron. Mucha atención, que se los voy a repetir. Lotería de Bogotá, 90-32, 90-32, Caribeña, 4704, 4704, Play 4, 6510, 6510. CAS 315, 315, Cafeterito 4932, 4932, Chontico 9212, 9212, Paisita 3059, 3059, Antioqueñita 4426, 4426, Dorado 0714, 0714. El número de Baloto 03 06 19 30 33, Superbalota 09, el acumulado 49.600 millones de pesos. Baloto Revancha 03 06 18 32 33, Superbalota 07, el acumulado 8.800 millones de pesos. Y ya tenemos las 5:18 en la mañana. Escuchemos a Luis Ariel Rey, el tema Guayabo Negro.

Bueno, ya tenemos las 5:24 minutos. Escuchábamos a Garzónico Yazos y el tema Flor del Campo. Vamos con otro tema, un tema que nos traen los Panchos. No.

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Mentira. Cuando mueras y bajas a mi tumba, verás que aún por ti arde la llama de mi amor.

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10: Bueno, ya tenemos las 5:32 minutos. Sigamos con música. Este es un tema de los trovadores de Cuyo, ¿Por qué te alejas?

Ya tenemos las 5:39 minutos, escuchamos a Arley Pozo y el tema Madre Querida. Vamos con un tema que nos trae Vicente Fernández.

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1: Atención, gran peregrinación al Padre Marianito en Angostura este domingo 26 de julio, valor 75 mil pesos, informes en el 301-512-3050. Atención, se arrienda apartamento en Altos de San Gabriel y el otro en la calle principal diagonal al Colegio Santa Inés. Informes en el 323-543-0450. Preguntar por Luis Fernando en el 312-627-0333 con Carlos Peña. Atención, se perdió una billetera negra con los documentos del señor John Alexis Pino Correa. El pasado viernes 17 de julio, en el sector de la terminal de transporte. Quien los haya encontrado, los tenga, por favor, llame al 316-662-1612 o tráigalos acá a la emisora. Se extravió también la cédula de la señora Marta Monsalve. Quien la haya encontrado, traerla acá a la emisora o llamar al 313-695-8086. Se ofrece gratificación. 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Recuerde que cuando donas sangre tienen los siguientes beneficios: ayudas a salvar 3 vidas, equilibra niveles de hierro en el cuerpo, mejora el fluido sanguíneo, reduce posibilidades de enfermedades cardiovasculares, siente la felicidad de compartir vida, dona sangre. Y ya tenemos las 5:48 minutos, vamos a continuar con nuestra programación musical. Vamos a escuchar un tema de los legendarios, No soy digno de tu amor.

Bueno, ya tenemos las 5:54 minutos, escuchamos este tema de los relicarios, la quise a lo macho. Vamos con otro tema, un tema que nos trae, tema del dueto Miseria, La Palma.

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2: Ya tenemos las 6:04 en la mañana, continuamos con música. Este es un tema de las Trigueñitas.

Bueno, ya tenemos las 6:10, escuchamos a Vicente Fernández y el tema El Ayudante. Vamos con otro tema, un tema que nos traen los líricos, Dueño de Nada.

Bueno, ya tenemos las 6:17, escuchamos a las estrellitas y el tema Mil Palomas. Vamos con otro tema, un tema que nos trae los mineros. La

tenemos las 6 y 24 minutos. 6 y 24 minutos en la mañana escuchábamos a Los Solitarios y el tema La Tumba del Suicida. Vamos con otro tema, un tema que nos trae el Charrito Negro, Las Madres Nunca Mueren.

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6: Bueno, ya tenemos las 6:33 minutos. Vamos a continuar con nuestra programación musical. Este es un tema del Gato Negro. ¿Por qué me ilusioné?

Bueno, ya tenemos las 6:45 minutos, escuchamos al Caballero Gaucho y el tema No me agradeciste. Amables oyentes, ya estamos llegando al final de nuestra programación, mil gracias por habernos escuchado. Los invito muy cordialmente ya para el próximo lunes, Dios mediante, estaremos en un programa similar. Hoy me estuvo acompañando Luis Gonzaga Ochoa Morales en la parte técnica, acá en la programación, en la locución, este amigo de ustedes, Jader Londoño Palacio. Los voy a dejar con un tema que nos trae por acá el dueto Revelación, Cariño Cruel. Que tengan ustedes un fin de semana muy feliz.

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2: Amables y gentiles oyentes, tengan ustedes muy buenos días. Bienvenidos a este nuevo capítulo de la Hermandad Guadalupana, hoy viernes 24 de julio, donde hoy estaremos atendiendo a partir de las 8 de la mañana en San Pedro de los Milagros. Yo quiero invitar a toda la gente de aquí de Entre Ríos, a toda la gente que nos escucha en las veredas, a cada uno de ellos también de Santa Rosa, de Don Matías. Queremos invitarlos para que se acerquen a nuestra oficina hoy a partir de las 8 de la mañana y hasta las 5 de la tarde. Recuerde que vamos a estar con el Maestro Hermes entregando el bálsamo sagrado de la Virgen de Guadalupe. Este bálsamo sagrado de la Virgen de Guadalupe sirve para todo, especialmente para la salud. Mucha gente que lo ha llevado ya. Tengo testimonios de Doña Carmen que no podía caminar y su hija vino a llevarle el aceite sagrado de la Virgen de Guadalupe y gracias a Dios recibió un mensaje de ella en el día de ayer que hoy venía a una consulta personalmente cuando no pudo venir a retirar el aceite. Mis queridos hermanos, los milagros existen, la Hermandad Guadalupana cumple. Nosotros tenemos el conocimiento y la parte espiritual para ayudar en todos los aspectos, en lo económico, en la salud, en el campo. ¿Cuánta gente, mis queridos hermanos, que de pronto ya no podían ordeñar, que no podían madrugar, personas que lamentablemente pues con terribles dolores de cabeza, caída de cabello, y lamentablemente, mis queridos hermanos, muchos entienden de que lo que estaban viviendo no era natural, era algo postizo que les habían hecho para verles totalmente fracasar. Por eso a esta hora de la mañana de hoy día viernes quiero recordarles la dirección de San Pedro, donde hoy día viernes 24 de julio estaremos atendiendo a partir de las 8 de la mañana hasta las 5 de la tarde. Recuerde que en San Pedro estaremos atendiendo en el parque principal, en el edificio Fundadores, en el piso 3, oficina 303. Yo sé que mucha gente, mis queridos hermanos, tienen cita para venir hoy viernes, pero mucha gente también se ha quedado pensando si vale la pena o no visitar la Hermandad Guadalupana. 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Esta es la Hermandad Guadalupana, este es el conocimiento, pero es usted, mi querido hermano, el que debe de tomar la decisión si puede venir hoy o puede venir la próxima semana, porque todos los viernes vamos a estar atendiendo en San Pedro de los Milagros, pero no deje para mañana lo que usted pueda hacer en el día de hoy. Hoy es real, el día de mañana es incierto. Por eso yo invito a las personas que se sientan enfermas, a las personas que se sientan bloqueadas, aquellos que lamentablemente no pudieron pasar una buena noche, aquellos que lamentablemente en su casa viven como en un campo de batalla, donde no hay paz, donde no hay tranquilidad, el entendimiento, la comprensión se ha perdido. Yo quiero que cada uno de ustedes tome conciencia si vale la pena o no visitar la Hermandad Guadalupana. 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Ya tenemos una persona en línea. Aló, muy buenos días, ¿con quién hablo?
3: Habla con Jorge.
4: Jorge, hombre, Dios te bendiga. Cuénteme, don Jorge, ¿usted ya me ha visitado o es primera vez que se comunica con nosotros hoy?
3: Sí, señor. Muy contento, muy feliz de la vida por lo que... todo lo que han hecho por nosotros, por lo que yo estoy enfermo de la próstata.
4: Sí.
3: Y le digo que fui, pareció excelente, me siento muy aliviado, le recomiendo a todos mis amigos.
4: A ver, don Jorge, escúcheme.
3: Sí, señor.
4: Vea, usted me está comentando que ya me visitó. ¿Cuánto hace que usted me visitó, don Jorge?
3: Hace 2 meses.
4: Hace 2 meses. ¿Qué problema era el que usted me estaba comentando de la próstata? ¿Qué era lo que pasaba?
3: Yo iba mucho al médico y no veía alivio ni nada. Y ya solicité ese programa y me fue excelente.
4: Exactamente. Don Jorge, como cuando usted escuchó nuestro programa, que realmente usted escucha a la gente agradecida, como usted en este momento que está dando ese testimonio de agradecimiento, de ver un cambio positivo en su vida. Usted me decía que había visitado muchos médicos por el problema de la próstata y cada día seguía igual y peor. Cuando usted llegó a nuestra oficina, ¿usted cree que valió la pena haber llegado a nuestra oficina?
3: Sí, señor, excelente.
4: Amén, amén, qué bonito, hombre. Don Jorge, yo le hago una pregunta. ¿Usted tomaba pastillas, se hacía tratamientos y todo lo seguía igual en el problema de la próstata?
3: Sí, señor, yo tomaba pastillas antes, pero cuando fui, me fue.
4: Exactamente. Don Jorge, hombre, de verdad yo me siento muy contento de ver de los cambios que has tenido en tu vida. O sea que valió la pena haber hecho el sacrificio que hiciste para retirarte ese daño. Porque si te diste cuenta que lo que estaba pasando con la próstata tuya era un daño que te habían hecho, ¿es verdad?
3: Sí, señor.
4: Amén. Hombre, qué bonito, don Jorge. ¿Valió la pena haber hecho el sacrificio que hizo?
3: Sí, señor, totalmente.
4: Jorge, aparte de sentirse bien hoy de la próstata, gracias a Dios, ¿qué otros cambios ha tenido con su suerte?
3: Maestro, la verdad, va a tener un cambio porque me gané 8 millones con la lotería de Medellín. Me fue excelente, por lo que pues, me ha sentido, mejor dicho, totalmente seguro.
4: Hombre, don Jorge, yo me siento muy contento de que verdad tú hayas visto esos cambios importantes en la vida, en la salud y en la suerte. ¿Qué vas a hacer con esos 8 milloncitos, don Jorge?
3: Pues hay tantas cosas que hacer que me siento feliz, de todo, la salud, la comunidad, todo.
4: Amén. Hombre, don Jorge, muchas gracias. Dios me lo bendiga y gracias por llamar. Yo sé que de pronto hay mucha gente que le da pena, se pone nerviosa, pero bueno, eso es parte de este maravilloso programa que estamos en vivo y en directo. Don Jorge, ¿qué le recomienda a la gente que lo está escuchando en este momento? ¿Qué le recomendás?
3: Que lo visite todo el pueblo.
4: Amén. Don Jorge, Dios me lo bendiga. Muchas gracias por llamar y participar de este maravilloso programa.
3: Ah, listo, maestro. Dios lo bendiga a usted también por su programa y su dignidad que tiene.
2: Qué alegría escuchar al señor Jorge. Hombre, una persona que lamentablemente pues estaba muy enferma, que yo recuerdo cuando él nos visitó a nuestra oficina, sufriendo de la próstata, de impotencia sexual. Hombre, y gracias a Dios, mire, yo cuando le entregué el bálsamo sagrado y cuando le retiramos ese trabajo de maldad que le habían hecho, gracias a Dios, mis queridos hermanos, él comenzó a sentir cambios importantes. Hoy llama porque realmente da gracias a Dios que su vida ha cambiado totalmente. Por eso yo quiero, mi querido hermano, de que la gente siga llamando al 300-215-6061. 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Por ejemplo, tengo un mensaje de aquí de Juliana. Juliana me escribe desde aquí de Entre Ríos. Me dice: maestro, voy a ir a la consulta con mi padre porque él está muy enfermo. Voy con mi madre también porque están muy enfermos los dos, pero especialmente mi padre. Ella me dice en su mensaje que su papá de un tiempo para acá vive con un mareo, que lo peor de todo es que lo lleva donde el médico y no le encuentran nada. Inclusive me dice: maestro, a veces no duerme. Son las 2, 3 de la mañana y él está despierto andando por la casa. Estamos muy preocupados porque vive muy agotado, ha descuidado mucho su finca. Y yo quiero decirle que realmente todos los problemas tienen solución. Todas las dificultades que usted pueda tener, la Hermandad Guadalupana tiene la solución para los problemas. Por eso le invito para que hoy viernes 24 de julio vengan a retirar el aceite sagrado de la Virgen de Guadalupe, porque ese bálsamo, ese aceite que le vamos a entregar a cada uno de ustedes es especialmente para la salud. Yo sé, mis queridos hermanos, de que mucha gente que de pronto está pasando una situación difícil y muchas veces se preguntan: ¿será que la Hermandad Guadalupana me puede ayudar? Claro que le podemos ayudar. Tengo otro mensaje también aquí en el teléfono de la señora que se suscribe. Ella no me da su nombre, pero se suscribe como Madre Triste. Ella me dice que tiene un hijo que lamentablemente es muy agresivo, que lamentablemente pues tiene su pareja y tuvo un problema muy delicado hace 8 días, que inclusive lo denunciaron. Ella quiere ayudarlo porque él hace todo esto cuando está tomando. Y yo quiero decirle a esta madre que no me da su nombre: hombre, tráigame una fotografía de él, porque yo sé que él en este momento está muy triste, porque lamentablemente le colocaron una restricción de alejamiento de su pareja y de sus hijos, todo por debido al trabajo de maldad. Por eso yo le invito para que se acerquen hoy, donde no solamente van a tener una consulta, sino que van a recibir el aceite sagrado, el bálsamo sagrado de la Virgen de Guadalupe. 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Que Dios les bendiga y que todos tengan un feliz día. Chao, chao.
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0: Buenos días. ¿Cómo vamos? ¡Feliz mañana! ¡Feliz viernes, fin de semana! ¿Cómo amanece nuestra gente? ¿Algo frío? ¿Algo mucho
1: frío?
0: Buenos
1: días, con paisaje estéreo.
0: Algo de agüita ha caído durante esta noche, madrugada y mañana, ¿no? Gracias a Dios estamos al aire con Paisaje Estéreo 104.4 FM, www.paisajestereo.com. 24 de julio 2026.
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0: Estamos presentando mucha música.

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2: Buenos días, 7:11 minutos, 7 de la mañana, 11.
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0: ¿Quién dijo miedo? Dani Espinosa, buenos días, 7:17, 7 de la mañana, 17 minutos. 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
0: No olviden que tenemos sección de cumpleaños a las 9:30 de la mañana. Los que están cumpliendo años, mañana estaremos entregando ancheta a las 5 de la tarde. Estén muy pendientes. Muy atentos, me mandan la copia de su documento por ambos lados. Los que cumplen años de domingo a sábado tienen la oportunidad de participar en la rifa de la ancheta, ¿cierto? Durante esa semana. Por eso se les solicita el documento para verificar que sí cumplan años esos días. Son las 7 de la mañana, 18 minutos. Loterías jugadas anoche. Bogotá ganó 90-32. Caribeña 47-04. Playforce 65-10. El CAS 3-15. Cafeterito 49-32, Chontico 92-12, Paisita 30-59, Antioqueñita 44-26, Dorado 07-14, Bogotá, repito, Bogotá 90-32, Caribeña 47-04, Playforce 65-10, CAS 3-15, Cafeterito 49-32, Chontico 92-12, Paisita 30-59, Antioqueñita 44-26, Dorado 07-14. Mañana juega el Baloto, que tiene un acumulado de 49.600 millones de pesos. La revancha tiene un acumulado de 8.800 millones de pesos. ¡Buenos días! 7:19.
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7 de la mañana, 22 minutos, 7:22. Gran peregrinación del Padre Marianito en Angostura. Este domingo 26 de julio, valor por persona 75,000 pesos. Mayores informes con Lilian Sierra, 301-512-3050. Atención, se arrienda apartamento en Altos de San Gabriel y otro en la calle principal, calle Diagonal, calle 10 Diagonal al Colegio Santa Inés. Informes 323-543-0450. Preguntar por Luis Fernando o al 311-627-0233 con Carlos Peña. Atención, se perdió una billetera negra con todos los documentos de Joan Alexis Pino Correa. Hace 8 días ya, vea, el 17 de julio en la noche por los lados del parque ahí al frente de la terminal de transporte. ¿Quién los haya encontrado? Traerlos a la emisora o llame 316-362-1612. Se ofrece gratificación. Se extravió cédula de la señora Marta Monsalve. Quien la haya encontrado la puede traer acá a la emisora o llame al 313-695-8086. Se ofrece gratificación. Buenos días, 7 de la mañana.

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4: Son las 7 de la mañana, 32 minutos, ya son las 7:32.
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0: Siguiendo por ti música con el dueto Revelación. Son las 7 de la mañana, 38 minutos. Son las 7:38 minutos. Los vamos a invitar para Santa Elena. Nos vamos para Santa Elena. ¿Nos vamos cuándo? El domingo 2 de agosto, salida de la terminal de transporte de Entre Ríos, 6 de la mañana. ¿Cuánto vale? 160 mil pesos. Se para el cupo con 50 mil. Pilas que se están acabando los cupos. ¿Qué hay? ¿Qué hay en ese plan? Ve, hay transporte en bus, visita el monumento de la familia Silletera en Santa Elena, entrada a la finca Silletera, show de trovas, desayuno y almuerzo, tarjeta de asistencia médica, coordinador de viaje. Pilas pues, se anotan, 324-180-1752 al 314-589-2303. ¡Nos fuimos para Santa Elena, nos fuimos! 7 de la mañana, 39.
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0: Hora de tomarse un buen café, un chocolate bien caliente, bien parpiadito, bien sabroso. Conductores, comerciantes, gracias por estar con nosotros. Les pagué por ese reporte de sintonía, son las 7 de la mañana, 47 minutos.
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8: Hemos llegado al final de este maravilloso programa por el día de hoy. Los invitamos todos los días en nuestras redes sociales, YouTube, Facebook, Twitter, TikTok, a las 8 de la noche. ¡Los esperamos!
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3: Muy buenos días a todos los oyentes de Paisaje Estéreo. Les damos la bienvenida como cada viernes al programa Conectividad Ciudadana, Tu Voz, Tu Alcaldía, la cual llega con toda la información de interés desde la Administración Municipal. En nombre de nuestro alcalde Julio César Lopera Posada, nuestra gestora social Lady Joana Zuluaga Zuluaga y todo el gabinete de trabajo de la Administración. Enviamos un saludo especial a quienes se conectan a través de las redes sociales en este momento y a quienes se van uniendo a este espacio a través de la radio. Contarles que el día de hoy nos está acompañando en cabina nuestra secretaria de Asistencia Técnica Agropecuaria y Desarrollo Comunitario, Jimena Restrepo Mejía.
5: Muy buenos días, Mariana, y muy buenos días a todos los entrerrieños que hoy muy juiciosamente madrugan a escuchar los avances desde la Administración Municipal.
3: Así es, Jimena, contarle a la comunidad que en el transcurso de la semana hemos tenido varias actividades y logros. Nuestro alcalde Julio César, a inicios de esta semana, estuvo acompañando al presidente electo Abelardo de la Estrella en su posesión, en este caso en el marco Territorios, donde se estuvo haciendo una articulación con los municipios. Un agradecimiento especial a nuestro alcalde, porque a través de este encuentro fortalece las alianzas para el municipio de Entre Ríos en cultura, medio ambiente, seguridad y sin duda alguna muchos aspectos más que se estarán viendo como resultados en nuestro municipio. Agradecimiento también al presidente electo por tener en cuenta a nuestros territorios, por tener en cuenta al norte de Antioquia como ese punto referente donde nace y crece el amor por Antioquia. Queremos contarles también que se realiza el cuarto festival Maestro Elkin Pérez Álvarez, el cual inició su programación el día de ayer y continúa para el día de hoy. Los esperamos en el Teatro Municipal a partir de las 2:30 de la tarde. Acompáñennos en este cierre donde habrá sin duda mucha música, mucha tradición y queremos que ustedes hagan parte de cómo recordamos y honramos las raíces y el legado de nuestra gente. Sin duda alguna, muchos estarán preguntando también, Jimena, ¿qué fue lo que pasó el fin de semana tan rico, tan bueno en nuestro parque principal? Que vimos muchas fotos, muchos videos, muchos productos, servicios, capacitaciones en el marco del LactoFest. Contemos y recordemos inicialmente qué fue este evento y cómo llegó a Entre Ríos.
5: Así es, Madriana. Hoy podemos decir que tenemos un balance muy positivo alrededor de lo que vimos el fin de semana anterior con el Festival LactoFest 2026, que fue exitoso, que consolida a Entre Ríos como ese epicentro de soluciones y de alternativas alrededor de los lácteos. Reunimos a productores, a empresarios, a emprendedores, a instituciones y también le dimos espacio para que la familia también se reuniera alrededor de este evento para fortalecer, digamos, todas estas actividades económicas que representan una oportunidad muy importante para el municipio y para la región norte. LactoFest surge de la unión de dos instituciones, Confenalco Antioquia y el municipio de Entre Ríos, buscando una alternativa que consolidara nuestra identidad. Queríamos hacer un festival donde nos sintiéramos representados y además le abriéramos el espacio a los empresarios y a los ganaderos, a los productores, del municipio para que visualizaran tal vez todas esas actividades que realizan en el día a día, uh-huh, y que abriéramos espacios también para que otros municipios y de otras regiones también conozcan lo que es Entre Ríos alrededor, digamos, de su vocación lechera dentro del territorio norte.
3: Uh-huh. Extender el agradecimiento a todos los productores que llegaron a nuestro territorio y por supuesto a Confenalco, Gobernación de Antioquia, Antioquias Mágica, la provincia Río Grande y EPM, que se unieron también con la administración municipal para que este evento fuera posible. Sin duda alguna, también hubo una articulación muy bonita con otras dependencias y empresas que se unieron para hacer realidad este evento. Y hago una pequeña pausa porque a través de la ventana que tengo enfrente, veo a nuestros adultos mayores que ya van de salida a su integración al municipio de Belmira, así que enviarles un saludo, esperamos que les vaya muy bien en este viaje y enviarle también el saludo a nuestro alcalde que está con ellos y los acompañará en esta integración. Continuando con el tema del Lactofest, hablemos un poco de las capacitaciones. Las personas estuvieron muy animadas y participando tanto en los espacios que hubo en nuestra aula, en la alcaldía municipal y también en el parque principal. Destacar que nuestro auditorio precisamente fue adaptado y fue construido alrededor de esta idea y de este pensamiento de vamos a abrirlo para la gente y tiene que estar a la altura de ellos.
5: Así es, Mariana. Lactofest no solamente fue ese espacio empresarial, sino también abrimos un espacio académico. Ese espacio académico, darle las gracias a la Universidad de Antioquia, que trajo a todos los profesionales en diferentes áreas para dictar diferentes charlas, desde el tema de salud, desde el tema de los quesos, desde el tema de la ganadería, de buenas prácticas, y agradecerle también muy especialmente a los estudiantes de la Universidad Católica que estuvieron ahí muy pendientes con su profe también, asistiendo a cada una de las clases, a los ganaderos. Fue un evento también muy exitoso, porque a veces tal vez lo académico no es tan llamativo, pero sentimos que fue muy importante y que acogió y que la gente lo acogió de muy buena manera, y es un espacio que fortaleció los conocimientos que teníamos y que todo el tiempo el auditorio estuvo lleno. Inclusive pensamos que el espacio fue corto para la cantidad de gente que quería asistir a cada una de las capacitaciones, pero también fue un espacio muy exitoso, y agradecerle a cada una de las personas que quisieron acompañarnos en ese espacio porque realmente fue demasiado importante.
3: Resaltar también que el encuentro del Lactofest dio lugar a los emprendimientos de Entre Ríos. Vimos esta compañía, como siempre, muy activa de nuestros emprendedores en el parque principal.
5: Así es, Mariana. También engalanamos al Lactofest con nuestros emprendedores de la Feria Campesina. Esta vez la oportunidad la tuvieron 20 emprendedores que sus emprendimientos precisamente tenían que ver con el tema de la leche, uh-huh, ¿cierto? Y sus derivados. Entonces, fue también un éxito para ellos porque les fue muy bien, el balance es muy positivo, muchos pudieron darse a conocer y realizaron ventas importantes superiores a 53 millones de pesos.
3: Enviarles nuestra felicitación a los emprendedores porque el Lactofest se creó precisamente para eso, para apoyar el emprendimiento local y también para traer esas enseñanzas, esos aprendizajes a la comunidad de Entre Ríos y toda la zona norte que se unió y participó en este encuentro. ¿Qué podemos mencionar adicional que sea de interés para la comunidad sobre este evento, Jimena?
5: Mariana, también algo que generó mucho impacto y fue muy positivo, de gran acogida, fue el pabellón blanco, como se denominó durante todo el Lactofest, un pabellón dedicado a los empresarios, a los emprendedores, a empresas que están dedicadas al tema lácteo y ganadero. Aparte de que estuvo muy bonito, que las instalaciones fueron muy lindas, uh-huh, los empresarios estuvieron muy atentos a atender a todo mundo, a propios y visitantes, los acogieron de muy buena manera. agradecerle de antemano a los empresarios del municipio que nos hicieron quedar súper bien, que son muy buenos embajadores, que representaron muy bien a Entre Ríos, lo que somos, la pujanza que tenemos, las empresas tan poderosas que tenemos alrededor del agro en Entre Ríos, y contarle además que no solamente eran los empresarios del municipio, sino poder tener ese intercambio de conocimientos con otros municipios. Tuvimos gente de Puerto Berrío, de Caracolí, de Urrao, entonces de Santa Rosa, pues también agradecerle a esos empresarios cercanos de nuestro norte que también nos apoyaron, había gente de San Pedro, de Santa Rosa, y ahí fue donde nos dimos cuenta que la leche y los lácteos se mueven alrededor de muchos espacios empresariales y positivos, y son un motor de la economía muy importante, no solamente para este norte, sino para Antioquia.
3: Destacar también que la cultura fue un punto de encuentro en el Lactofest, e iniciamos precisamente en su apertura con la presentación del Festival Internacional de Danza, donde tuvimos agrupaciones de Bolivia, de México y de otros países que nos estuvieron acompañando en el Teatro Municipal. Posterior a ello, el día sábado tuvimos presentación de trova en el Parque Principal, también música popular, música parrandera y un DJ que nos estuvo acompañando y animando la noche.
5: Así es, Mariana. También la cultura tuvo su espacio dentro del Lactofest, y también agradecerle a Copecrédito Entre Ríos, que se vinculó en este espacio también con los trovadores, a cada una de las empresas que hizo parte, que aportó su granito de arena, Colanta, que es también nuestra cooperativa, estuvo también muy ahí pendiente de cada uno de estos espacios. Son muchos los sectores privados y públicos también que se unieron y que hicieron que este Lactofest se convirtiera en un éxito y que hoy nos tenga pensando en esa segunda versión del Lactofest, uh-huh. Mariana, porque para nosotros era un reto hacer un festival de 3 días y saber cómo nos iba a ir, pero creo que vale la pena seguirle apostando a estos espacios. Trabajaremos para esa segunda versión el próximo año.
3: Así es, Jimena, la invitación es que todos siempre estén muy activos en nuestras redes sociales, que nos sigan, que estén atentos a las publicaciones, porque la información está allí de primera mano para la comunidad. Agradecer igualmente a la Secretaría de Recreación y Deportes, que se vinculó para el día domingo con actividades recreativas, deportivas para la familia, que se unieron en torno a estas actividades en nuestro parque principal, cerrando este día con la final del Mundial que se realizó ese domingo.
5: Así es, Mariana. El día domingo lo dedicamos a la familia, a compartir un espacio de integración comunitaria. Se jugó el bingo, estuvimos con los niños en eventos recreativos y, como lo dices tú, un agradecimiento muy especial a nuestra secretaria Mónica, que también se unió, y sus monitores a este evento tan bonito. Y además, Mariana, un espacio también muy muy especial que se vivió y fue el reconocimiento a la mujer ganadera, uh-huh. a la mujer rural. También la mujer hace parte de este gremio ganadero, y ver cómo habían mujeres desde jóvenes hasta señoras ya adultas que todavía continúan con ese legado de la ganadería y hacen grande este sector. Entonces, ese reconocimiento a ellas, y también que sea este espacio para reconocer a la mujer rural en ese aporte tan importante que le ha hecho también al sector lácteo. Entonces, quisimos sacar ese espacio también para reconocer a la mujer rural dentro de este sector.
3: Yo creo que el agradecimiento es extensivo, sí, para todos los que se unieron, todos los que participaron, cada dependencia, institución, empresa, que hizo posible que el Lactofest fuera una realidad. Agradecimiento sobre todo a la comunidad, porque sin duda alguna, sin la asistencia, sin el apoyo de ellos, este evento no tendría el éxito que hoy podemos contar que tuvo. Gracias a todos por hacer parte del Lactofest. Esperamos tener próximamente noticias de una segunda versión y, por qué no, seguir vinculándonos con estas actividades que nos unen y nos representan realmente como comunidad, que esto es precisamente el foco que tiene el Lactofest, llegar a la comunidad, pero con sus raíces, con sus tradiciones, qué es lo que realmente impacta en el territorio y qué es lo que nos representa como entrerrieños. Jimena, hablando precisamente de esa representación que tanto nos une como comunidad, hablemos de una invitación muy especial que tenemos para mañana, ya cambiando un poco el tema, con Somos Campo en familia con el alcalde.
5: Así es, Mariana. Continuamos con nuestra estrategia. Somos Campo en familia con el alcalde. Mañana llegamos a la vereda Tesorero, entonces todos muy, muy invitados. Vamos a estar a partir de las 10:30 de la mañana con la Santa Misa, como siempre. Vamos a tener actividades recreativas, rifas al almuerzo, los bingos, que siempre también la Junta de Acción Comunal aprovecha estos espacios para recoger sus recursos, las ventas. Entonces, invitamos hoy a la comunidad de Tesorero para que mañana juntos nos encontremos en la escuela y podamos compartir un día muy bonito alrededor de festejar precisamente lo que somos, nuestras raíces, el campo, los campesinos y lo que nos representa como territorio.
3: Muy importante recordar que el espacio Somos Campo es ese espacio de diálogo directo con la comunidad. Entonces, si bien estamos en un espacio para destacar a nuestros campesinos, es importante que si ven a un secretario, ven a un funcionario y quieren consultar, Jimena, ¿cuándo hay jornadas de vacunación? Secretaria, ¿cuándo tendremos X, Y evento? ¿O quieren consultar algo respecto a algún proceso? Pueden aprovechar ese espacio, pueden acercarse al secretario, acercarse al funcionario para responder todas aquellas inquietudes e incluso separar una cita para la semana siguiente posterior al Somos Campo en horario laboral. Queremos invitarlos a tener presente que este espacio institucional nace como un espacio de diálogo con el alcalde, un espacio de diálogo con la alcaldía, y es por eso que los invitamos a todos para disfrutar del evento y para crecer de la mano de nuestra administración municipal. Con este crecimiento queremos también invitar a todas las juntas de acción comunal para que hagan presencia en unas votaciones muy especiales que tendremos el domingo con ASO Comunal. Cuéntanos, Jimena, ¿en qué consiste?
5: Así es, Mariana, un espacio alrededor de la democracia, y esta vez le corresponde a ASO Comunal. El día domingo 26 de julio, a nivel nacional, se eligen todas las asociaciones de juntas de acción comunal. Entonces, invitamos a todos los delegados de ASO Comunal a que muy juiciosos el domingo ejerzan ese voto y que sigamos fortaleciendo ASO Comunal como hasta ahora lo hemos hecho, y que sabemos que es un trabajo que aunque no sea tan reconocido, nace del corazón, y ese servir a la gente lo llevamos también en la sangre, y sé que Entre Ríos también marcha hacia ese camino de las banderas comunales. Entonces, muy invitados para que el domingo, de acuerdo a su agenda y de acuerdo también al orden del día, como lo tengan previsto, ejerzan su derecho al voto.
3: Así es, Jimena, queremos reiterar el agradecimiento porque sin duda alguna nuestras juntas de acción comunal son protagonistas en cada uno de los procesos de la administración. Siempre están pensados para trabajar de la mano con ellos, para crecer desde las veredas y para crecer como municipio. Así que de antemano la felicitación a las personas que queden electas y, como siempre, reiterar en nombre de nuestro alcalde que las puertas de la alcaldía están abiertas para apoyarlos y para progresar juntos. Finalmente, Jimena, extender un agradecimiento a la comunidad que se ha unido a las jornadas de recolección de agroquímicos y contarles que habrá nuevas jornadas en las veredas de nuestro territorio.
5: Así es, Mariana. Esta semana iniciamos entonces con la recolección de empaques de agroquímicos. Lo estamos haciendo directamente desde la administración municipal. Estuvimos en el sector del Potrero, que llamamos entonces Filo, Brisas, Pío 12, Porvenir, Tesorero. Hicimos una recolección importante y la próxima semana estaremos en los otros sectores, miércoles y jueves. Uh-huh. Ya próximamente les vamos a pasar la publicidad para que también lo tengan presente. Uh-huh. Recordarles el proceso que deben hacer con los empaques, el lavado, y que esta vez la recolección está direccionada a precisamente recoger los empaques. Y les pedimos que el tema de medicamentos no lo saquen, el tema de medicamentos no, porque esta vez solo es empaque, ¿cierto? Entonces, porque de pronto tuvimos como esa novedad esta semana en esa recolección, entonces lo que vamos a recoger solo son empaques de agroquímicos y de medicamentos, pero vacíos, sin uh-huh. que tengan contenido.
3: Muy bien, queremos recordar a la comunidad que precisamente a través de la emisora Paisaje Estéreo estamos haciendo un constante llamado para que se agenden y acompañen y disfruten sobre todo de estas jornadas que sin duda alguna benefician a cada una de las casas, a cada uno de los hogares, porque qué rico no tener esos envases ahí haciendo bulto y también contaminando nuestra tierra. Así que agradecer a la Secretaría por esta iniciativa y también a la comunidad que se unió en esta primera jornada. Invitarlos a que consulten nuestros canales de WhatsApp y también nuestras redes sociales, ya que allí se encuentra disponible toda la programación para que se agenden y nos acompañen. Jimena, agradecerte por toda la información que nos compartiste el día de hoy y toda la gestión que se hace desde la Secretaría de Asistencia Técnica Agropecuaria y Desarrollo Comunitario.
5: Así es, Mariana, no, a ti por estos espacios, a la comunidad contarle que seguimos abiertos, que nuestra Secretaría es de puertas abiertas, dudas, inquietudes con respecto a todas y cada una de las líneas que se manejan a través de la UMATA en el tema agropecuario, en el tema ambiental, comunitario, en el tema turístico, de bienestar animal, abiertos a todos los espacios y a todas las alternativas que podamos y mejoras que podamos realizar desde ese espacio. Pueden acercarse, estamos dispuestos todos los días a escucharlos y muchísimas gracias, Mariana, por esta invitación.
3: Son las 8:26 minutos y continuamos con más de Conectividad Ciudadana.

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1: Como mencionábamos en un inicio de este espacio, esta semana ha estado bastante activa y queremos recordar algunos eventos que durante el mes también se han realizado y han sido importantes. Hemos tenido la tercera entrega de Cuidarte, el programa de bienestar para nuestro adulto mayor que se impulsa desde la Secretaría de Salud Municipal, por supuesto de la mano de nuestro alcalde Julio César Lopera Posada. Recordar también que el día de ayer estuvimos compartiendo un espacio muy bello con nuestros niños y niñas en un espacio en el hospital dedicado para el programa Arrullos Antioquia, que se desarrolla con la gobernación en articulación con nuestra alcaldía. Tendremos próximamente en nuestras redes sociales más información y balance de este nuevo encuentro que se realizó en el hospital. Destacar también que la Secretaría de Recreación y Deportes no se queda atrás y tiene una agenda muy nutrida para este fin de semana. Tendremos encuentros deportivos el día de mañana y el día domingo, sobre todo, queremos que nos acompañen con el Mundialito de los Pueblos y con clasificatorios. El día de ayer estuvimos entregando los uniformes para nuestros deportistas, los cuales sin duda alguna vamos a verlos engalanados, guapos, mostrando estos uniformes que nos llenan también de mucho orgullo y que llegan a nuestro territorio para representar a cada deportista y a nuestras dependencias. Destacar que para el día de hoy se tiene el Festival de Patinaje, un festival que llega como un encuentro para definir quiénes clasifican para el Zonal Norte y Bajo Cauca. Así que los éxitos son para todos y de una vez el agradecimiento para aquellas delegaciones que llegarán a Entre Ríos. Seremos nuevamente anfitrión del deporte en nuestro territorio y queremos invitar de pronto a los conductores a que estén muy atentos porque puede haber algunos cierres de vías ya que estarán ocupadas precisamente por los patinadores que llegan a nuestro territorio. Invitarlos para que nos acompañen a partir de las 3:30 de la tarde en el Coliseo Municipal, cancha sintética, también en algunas calles del municipio donde tendremos este encuentro. Continuando con la información, queremos saludar a nuestro subintendente Carlos Vergara, quien nos acompaña con el balance de gestión realizada desde la Policía Nacional en el transcurso de esta semana.
2: Ana, muchas gracias acá por el espacio que nos brindan. Pues decirle que tenemos un gran parte de tranquilidad en el municipio porque pues se está viendo que dentro de esta municipalidad se han visto, digamos, la reducción del delito, ¿cierto? Y no se han presentado hechos que puedan, digamos, impactar en la misma comunidad. En haciendo un balance de grosso modo, se hicieron aproximadamente 17 órdenes de comparendo de diferentes cosas.

0: que no se presenten o no se vayan a presentar aquellos hechos delictivos en el municipio. Igualmente, por parte del comandante de estación, ¿cierto?, se han realizado los diferentes patrullajes o vigilancia en los diferentes sectores, primero en el municipio, ¿cierto?, en las diferentes zonas, y segundo, en las diferentes veredas que están acá en el municipio. Se han hecho las constantes registros, controles en las salidas del municipio, se han realizado los puestos de control en determinadas partes donde quizás se puede generar, digamos, esas vulneraciones o ese el tema delictivo en el municipio. Entonces, es como tener un parte de tranquilidad a la ciudadanía que, digamos, que puedan tener. ¿Por qué? Porque de cierta manera en el municipio podemos salir a las veredas, ir a generar ese control, ir a verificar alguna situación que quizás nos puedan reportar. Para eso, y siempre invitamos a la denuncia oportuna que podamos tener, digamos, que por parte de la ciudadanía. Yo siempre he dicho y lo vuelvo a recalcar, los ojos de nosotros es la misma comunidad que está ahí para que, digamos, nos alerten cualquier situación, para que nos digan qué puede estar pasando, qué puede estar sucediendo. Entonces, invitarlos a las personas para que denuncien cualquier situación irregular que puedan ver en cada parte. Igualmente, recalcarles el número del cuadrante. El número del cuadrante es 320-692-7246. 320-692-7246. A ese número es de la patrulla, de los compañeros del dúo que están por ahí, digamos, pendiente las 24 horas, 7 días a la semana, y que pueden reportarle, pueden llamarle. Ese número no es que entregó uno, entonces no se va a pagar, no. Este es 24 horas el número. Entonces, para que tengan en cuenta y puedan denunciar cualquier hecho, puede ser de extorsión, puede ser de hurto, cualquier situación que pueda vulnerar los derechos de nosotros.
1: Recordar también que siempre está disponible la línea 123 y remitirla directamente a la policía de Entre Ríos para que se pueda tomar una acción inmediata, ya que la línea 123 te puede remitir a diferentes municipios acorde a la estación de la cual te den respuesta. Lo ideal es que se comuniquen al teléfono que nos regala el día de hoy el subintendente para dar una atención oportuna y también hacer el llamado a la comunidad para recordar que trabajamos de la mano de ustedes y es precisamente con este objetivo que queremos llevar seguridad y protección a toda la comunidad de Entre Ríos. Muchísimas gracias.
0: Muchas gracias, Mariana. Última cosa, como de pronto para darle a recordar aquí a la comunidad. Recuerden que en el tema, y hablo del tema de estafas o extorsiones que se pueden haber, primero asesórense con la Policía Nacional. No vayan de una vez a consignar que porque por temor, por miedo, por facilidad. No, primero asesórense de lo que puede estar sucediendo, porque bien sabemos que grandes estafas son llamadas carcelarias. Uh-huh. Entonces la gente aprovecha obviamente el temor, de la premura, de que queremos que nuestros familiares estén bien, pero no contamos que es una estafa. Entonces primero asesorémonos, primero vamos a la policía, va a estar pasando esto, y no consignemos y después hablemos, ¿cierto? Evitemos el delito. Uh-huh. Y así sucede en muchas situaciones donde podemos prevenir antes de lo que pueda hacer. No, pues cuando se presenta el delito, listo, toca atenderlo, pero ¿por qué no prevenimos antes de, cierto? Uh-huh. Eso claro. Es, Mariana.
1: Y hacer el llamado también, ya que haces recordatorio a esto, a que ninguna vacante laboral tiene ningún costo, sea para exámenes médicos, ocupacionales o independiente de papeles, lo del tránsito, ninguna vacante laboral te va a exigir dinero. Entonces, importante tener en cuenta esto para que no consignen, no caigan en esta premura de me van a ayudar con los papeles, ya tengo el trabajo tan rico, entonces consigno y ya estoy dentro. Así no funciona una vacante laboral. Entonces, inmediatamente pidan el dinero, acerquémonos, por si las dudas, acerquémonos a la policía, acerquémonos a la fiscalía y preguntemos antes de consignar, cuidemos de nosotros mismos.
0: Hay un caso particular, Mariana, donde muchas personas o el estafador se hace pasar por un policía, ¿cierto? Por un policía, entonces muestra una foto, muestra una cédula, pero entonces vuelvo a decir, como tú manifiestas, verifiquen primero

0: si ese funcionario trabaja, labora en este lugar. Porque muchas veces dice, es que trabajo en tal parte, le dan unos datos muy seguros de las cosas. Entonces, primero verifique y como bien dices, pues no te van a cobrar por un examen, no van a cobrar por un documento, ¿cierto? Por eso, de ahí tenemos que tener esos llamados, esas alertas tempranas que nosotros debemos tener.
1: Muy bien, muchísimas gracias por esta invitación, la información, y recordemos nuevamente la línea telefónica para que la comunidad esté trabajando de la mano de la Policía Nacional y pueda contar con este apoyo.
0: Bueno, confirmo el número 320-692-7246, 320-692-7246 y repito nuevamente, el 123, que es un tema pues que va directamente a un operador de despacho de muchos municipios, pues lo ideal que fuera aquí directamente el cuadrante, pero esta línea que es gratuita pueden hacer, digamos, los determinados reportes, determinadas situaciones. Agradecerte a ti, Mariana, a la comunidad pues muy atenta, ya sabemos que pueden llegar a la estación, pueden asesorarse antes de, ¿cierto? Totalmente gratis, eso no cobramos pues, para que vayan a decir las personas que vamos a cobrar, no, es totalmente gratis, cualquier situación en cuanto a seguridad, pueden llegar a las estaciones y estaremos pendientes.
1: Agradecemos su compañía y también a todas las personas que se conectaron a través de las redes sociales, a nuestra secretaria Jimena y por supuesto a nuestro alcalde Julio César Lopera Posada, a nuestra gestora social Lady Joana Zuluaga Zuluaga y a Paisaje Estéreo por abrir este espacio. Nos encontramos el próximo viernes con más información y con más datos en Conectividad Ciudadana.
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0: Oiga, después de que uno tiene muchas cicatrices en el corazón, ya no hay que rogar, ¿sí o no? Tal cual, tal cual. Buenos días, 8:46 a.m. en el viernes fin de semana. Suena Paisaje Estéreo 104.4 FM. www.paisajestereo.com. 24 de julio de 2026. Escuchamos a Alejandra Rueda, su éxito Perro Viejo. Feliz mañana para todos. Que sirva una y que sirva, que sirva. Sírvala pues, hombre. No.
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0: Termíname un poquito. Oiga, Javier Neni.
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0: Casi se sale el locutor del radio, ¿cierto?
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0: Son las 8:53 minutos. Llegaste tarde anoche. Música del Caballero Gaucho, Javier Neni. Buenos días, que venda muchísimo hoy. Ahí en su negocio, en el supermercado, en todo el parque Entre Ríos. Dios lo bendiga, mi hermano. Son las 8:53. Llega.

Voy a cerrar Aires del Campo en este viernes fin de semana con una canción bien bacana que se llama El Truquito, Over Vázquez. Oiga, El Truquito, escúchenme, verá, ¿cuál es El Truquito? Eso, estar uno relajado, tranquilo, cero problemas, cero inconvenientes, hacerse el de la vista gorda, como dice el dicho, ¿no? 8:50

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0: tanto y tanto. Oiga, qué bueno iniciar este magazine con mucha música. Muy sabrosa, por cierto. Ah, es que hoy es viernes. Cierto, hoy es viernes. Es fin de semana. Hoy es viernes para gozar. Hoy es viernes. Hay una canción que se llama así, hoy es viernes.
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0: Es esta, es esta. Hoy es viernes, es una canción viejita. Noventuda, noventuda.

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1: Son las 9 de la mañana, 13 minutos.
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1: Atención, importantes noticias a esta hora. Ejército Nacional amplió detalles de la captura de presuntos responsables de la desaparición del ingeniero jericoano Andrés Camilo Peláez Yepes en San Andrés de Cuerquia. Atención, golpe a la banda criminal El Mesa en Río Negro, 5 capturados y armas incautadas. Atención, capturan a un motociclista tras agredir a un agente de tránsito durante un control en la ciudad de Medellín. Atención, excomandante paramilitar alias Memina aceptó su responsabilidad por 167 delitos, incluidos 109 homicidios en Antioquia. Atención, de la Espriella anunció que impulsará reforma para que Barranquilla sea capital alterna de Colombia. Atención, a autoridades incautan 2,7 toneladas de carne no apta que sería comercializada en la ciudad de Medellín. Atención, Estados Unidos anunció aumento de aranceles del 10% al 12,5% para Colombia. Atención, fenómeno del Niño, EPM advierte sobre riesgos para la generación de energía. Atención, policía recuperó 7 vehículos y 2 autopartes en Antioquia. Estos bienes están avaluados en 1.180 millones de pesos. Algunos titulares importantes, 9, 15 minutos. Seguimos en el magazine Buenos Días, Paisaje.
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1: Son las 9:48 minutos en Paisaje Estéreo. 9:48, buenos días, Paisaje.
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0: Estamos en el magazine, buenos días paisajes, son las 10 de la mañana, 8 minutos, son las 10 de la mañana, 8 minutos, recordamos loterías jugadas en la noche anterior, a esta hora a través de Paisaje Estéreo 104.4 FM, www.paisajestereo.com, Manizales 0950, Manizales 0950. Estas son las del miércoles. No, vamos con las de hoy. Porque está pasando. No, las de hoy. Por favor. Ahora sí. Ah, bueno, ahí sí. Exactamente, Bogotá ganó 90-32. 90-32, Bogotá. Por acá tenemos más loterías. El Dorado 0714. 0714 Dorado. Cafeterito 4932, 4932 Cafeterito. Antioqueñita 4426, 4426 Antioqueñita. Paisita 3059, 3059 Paisita. Caribeña 4704, 4704 Caribeña. También tenemos Chontico 9212, 9212 Chontico. Por acá tenemos Astroluna, ah sí, signo Cáncer, 5922, Astrosol 3961, 3961 Astrosol, signo Sagitario. Son algunas loterías, a esta hora se las presentamos en Buenos Días Paisaje, 10 de la mañana, 10 minutos.
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0: ¡Vaya! Son las 10:42 minutos, 10 de la mañana, 42 minutos.
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0: ¡Qué canción sota! Algo que se quede, mamacita.
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0: ¿Cómo vamos? ¡Feliz viernes, fin de semana!
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0: Saludo para el amigo Dorancé Gallego. Siempre sintonía mi amigo Dorancé. Dios lo bendiga. Pa' adelante, España.
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0: Seré un buen perdedor, música con Franco De Vita. 11 de la mañana, 7 minutos. Música romántica, música enamorada para esta mañana de viernes, fin de semana, 24 de julio 2026. Luis Gonzaga les acompaña.
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1: Saludos a todos, buenos días, son las 11:39 minutos. Canciones muy enamoradas en esta mañana de viernes, Emanuel de España. Esta canción se llama El día que puedas.

0: 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Estás escuchando Las Inolvidables del Amor.
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0: Inventé música del antioqueño Fausto. 11 de la mañana, 46 minutos, 11:46.
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4: Una nueva emisión de Sintonía Norte, para ser más precisos, esta es nuestra emisión número, Andrés, ¿cuál?
5: Buenas 191. Tardes. Muy buena tarde, María, qué bueno volvernos a encontrar, volvernos a conectar a través de estos 15 medios de comunicación, dos emisoras, tres canales de televisión, que nos permiten, como siempre, poder llegar a sus hogares y contar las historias cercanas de nuestra región. Esta es la emisión 191
4: de Sintonía. 191, que además de salir a través de las emisoras locales, también se emite en directo a través de mi canal Notave TV y San Pedro TV, medios aliados que se han ido sumando a este ejercicio para divulgar en conjunto esta información que conecta a la subregión del norte de Antioquia. Pero además de estos canales de televisión, además de las emisoras que se conectan a esta hora en diferentes municipios, también esta señal ustedes la pueden seguir en Facebook, estamos en YouTube, ahí pueden buscar Sintonía Norte o Redenorte también, ¿cierto, Wilder? O también, si usted solo nos quiere escuchar, también nos puede ver, pero si nos quiere solo escuchar, busca en www.redenorte.org, señal en vivo, ahí le dice clic y ahí nos escucha.
5: Así es. Nos vamos entonces con los titulares para esta emisión de Sintonía Norte, la fuerza de las historias cercanas.
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4: Hospital San Juan de Dios del municipio de Valdivia suspende servicios ambulatorios para afiliados a COSALUD.
5: Dos personas fallecidas dejan cinco accidentes de tránsito en las vías del norte esta semana.
4: A punta de pico, pala y machete, los habitantes de la vereda La Región de Gómez Plata construyen una motorruta.
5: Avanza la construcción de colectores de alcantarillado en San José de la Montaña.
4: Briceño cuenta con una nueva sala de velación. El espacio construido por la parroquia es un espacio digno para dar el último adiós.
5: Provincia Río Grande estará en la Feria de las Flores promoviendo la identidad cultural de la región.
4: Estudiantes de la institución educativa Pío XII en San Pedro de los Milagros se forman en procesos de cine comunitario gracias al apoyo del Ministerio de las Culturas, los Artes y los Saberes.
5: Estas y otras informaciones las estaremos actualizando durante el desarrollo de esta emisión de Sintonía Norte.
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5: Siendo ya las 12 y 6 minutos de la tarde, nos conectamos en este momento con algunos de los corresponsales de ese equipo de trabajo que nos permite tener todo ese material periodístico e informativo que nosotros les presentamos cada viernes en nuestras emisiones de Sintonía Norte. Saludamos a Beto Agudelo desde el municipio de Briceño, allí en la emisora Briceño Estéreo. Beto, muy buena tarde, bienvenido.
13: Compañeros, buenas tardes y bueno, en este día caluroso, aquí desde la emisora Briceño Estéreo, la radio que te complace, estamos prestos para llevarles todas las noticias y esa nota que vamos a presentarle más adelante.
4: Bueno, está haciendo calorcito donde usted está, donde nosotros estamos aquí en el altiplano, está haciendo como frío.
5: Sí, está
4: haciendo
5: frío.
4: Llovió anoche, pero bueno, son un poco las condiciones de este momento por el que estamos viviendo en nuestro país, de la variabilidad climática con fenómeno del Niño acercándose, que hace precisamente que haga frío o que intensas lluvias tengamos en unas zonas y también altas temperaturas en otras regiones. Bueno, vamos a saludar a esta hora desde el municipio de Valdivia. Estamos saludando a Jason Chaverra, corresponsal de la emisora digital Estéreo. Buenas tardes, Jason. ¿Cómo amanece su municipio hoy?
14: ¿Qué tal? ¿Cómo están? Buenas tardes y, bueno, como siempre, un solecito por aquí, un clima calientico en este municipio, además de este Bajo Cauca antioqueño, pues que le da ahí como que le abre la puerta a este Bajo Cauca y, por supuesto, con ese calorcito que tenemos en este fin de semana.
4: Bueno, con historias de Briceño, de Valdivia, pero también de San Pedro, de Gómez Plata, de San José, de La Montaña, vamos a abrir este espacio de Sintonía Norte en esta nueva emisión.
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4: Bueno, y comenzamos con noticias precisamente desde el municipio de Valdivia, porque el Hospital San Juan de Dios de esta localidad suspende los servicios ambulatorios a los afiliados a CoSalud.
5: Y es que el anuncio de la suspensión de los servicios ambulatorios para los afiliados de esta EPS, pues es una medida que también afecta la atención de los centros de salud adscritos a esta institución.
4: Según la gerente de este hospital, mientras no se realicen los pagos correspondientes, únicamente habrá atención de urgencias y hospitalización. La decisión se da en medio de una crisis financiera que enfrenta la institución, agravada por la falta de pago de las obligaciones por parte de las EPS.
5: Miren, y es que de acuerdo con la Red de Hospitales Públicos de Antioquia, la deuda acumulada de CoSalud con los hospitales del departamento asciende hoy a por lo menos 290 mil millones de pesos.
4: Bueno, Jason Chaverra, que está allá en el municipio de Valdivia, usted tuvo la oportunidad de hablar con algunos usuarios del hospital. Cuéntenos qué le dijeron.
14: Bueno, precisamente usted lo ha dicho, Noemí, pues algunos de los usuarios de la ese hospital, precisamente de la EPS CoSalud, pues algunos pues manifestaron de que al momento no han presentado problemas con esta EPS, pero dicen que sí les afecta pues al no tener los servicios de dicha EPS y que pues también piden que se restablezca pronto el servicio.
15: La atención en salud para miles de usuarios de la EPS CoSalud en Valdivia enfrenta una situación crítica. El Hospital San Juan de Dios anunció la suspensión de los servicios ambulatorios para los afiliados de esta entidad, argumentando incumplimientos en los pagos y la falta de legalización de los contratos. La medida afecta también al Centro de Salud de Puerto Valdivia y al Centro de Salud de Raudal. Solo continuará la atención de urgencias vitales y la hospitalización. Esta es la situación. Así lo da a conocer Maricela Coromoto Avendaño, gerente de la S Hospital San Juan de Dios de Valdivia.
16: Somos más de 15 hospitales, cerramos servicios a la EPS Cosalud porque el gerente, director nuevo nombrado a Cosalud, no nos da solución, no nos da la cara, ni nos responde cuándo nos va a pagar. Entonces, hasta tanto, Cosalud no me dé los contratos para yo legalizar, para terminar este problema de que es, todos los meses tengo que estar rogando, mendigándole a que me paguen, y yo supliendo las responsabilidades de ellos, no vuelvo a abrir servicio.
15: La decisión comenzó a regir de manera inmediata. Y según la gerencia del hospital, únicamente seguirán prestándole servicios de urgencias vitales y hospitalización. Los pacientes que ya tenían citas programadas con Cosalud deberán esperar hasta que se resuelva el conflicto entre la institución prestadora y la EPS.
16: Las personas que tienen agendas programadas en los diferentes servicios ambulatorios no se van a atender. Lamento mucho decirles, pero no. Solamente se va a atender Sabia Salud, FOMAT, los demás EPS que vienen pagando oportunamente en los giros directos, como establece la norma. Los demás servicios para Cosalud no se van a atender ni se van a programar. Hasta nueva orden.
15: La gerente aseguró que la institución atraviesa dificultades financieras debido a los cambios en la forma de contratación y al incumplimiento de los desembolsos. Explicó que el hospital atiende una población con alta carga de enfermedades crónicas, lo que incrementa los costos de la prestación de servicio y hace insostenible continuar operando sin los recursos correspondientes.
16: Entonces, así es muy difícil trabajar, muy difícil sostener un hospital. No tengo realmente, y les digo que yo nunca en 2 años me había atrasado con los pagos y este mes me está tocando decirle al proveedor, espéreme que tengo problema con la EPS.
15: Mientras la medida genera preocupación en el municipio, algunos usuarios manifestaron su respaldo a la EPS, recordando experiencias positivas en la atención recibida.
17: Pagué en mi zapata y yo vivo muy contenta con eso, con salud. Yo no quiero que lo quiten nunca. Para mí todo bien. Diario cuando no puedo atenderme aquí en el hospital, me mandan para Yarumalo, para Medellín. Bueno, yo también me accidenté aquí en mi cara y ya me tuvieron que atender. Oye, eso hace mucho tiempo, eso hace 26 años, va a estar ahora en octubre. Y a mí me mandaron desde aquí para Medellín y yo ahí apenas, yo no volví, yo me demoré 7 meses para volver, pero de todas maneras yo volví a quedar normal y atendía por Cosalud. Que no, yo no quiero que lo cierren nunca, porque ¿cómo así? Y que esté diario Cosalud, ¿cómo así? Todo lo bien.
18: Hugo Londoño, sí, no, que la salud pues hace mucha falta. Por ejemplo, yo tengo un cuñado que es discapacitado y estamos afectados en este momento por eso, porque no hay el servicio. No está atendiendo las citas.
19: Mi nombre es Glenn Sepúlveda y hasta el momento yo no tengo ninguna queja pues de Cosalud. Yo tuve un accidente y me atendieron muy bien, todo estuvo muy bien. Y ahora le dijeron pues que con la intervención y todo eso, no le he ocupado peso, no he buscado para nada de Cosalud. En este momento no tengo quejas de él y no tengo nada que decir de malo. No, ahí sí muy grave, porque de un momento a otro uno no sabe, uno necesita un servicio de Cosalud o algo, y ya ahí sí sería muy grave para nosotros los usuarios de Cosalud de acá del municipio de Valdivia.
15: Por ahora, el Hospital San Juan de Dios de Valdivia mantiene suspendidos los servicios ambulatorios para los afiliados de Cosalud y asegura que la medida continuará hasta que la EPS legalice la contratación y realice los pagos pendientes. Entre tanto, los usuarios permanecen a la expectativa de una pronta solución que permita restablecer la atención. Para Sintonía Norte, desde el municipio de Valdivia, emisora digital estéreo, Jason Chaverra.
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5: Ya son las 12:14 de la tarde. Continuamos con más información porque 2 personas fallecidas dejan 5 accidentes de tránsito en las vías del norte esta semana.
4: Bueno, además de los accidentes, también se presentaron varias capturas por diferentes delitos y una fuerte tormenta que mantuvo en alerta a los habitantes del municipio de Yarumal.
5: Por su parte, las autoridades de tránsito también reportaron una nueva agresión contra un guarda de tránsito en el municipio de Yarumal, un caso que aumenta la preocupación por este tipo de hechos en esta localidad.
4: Bueno, vamos a invitarlos a escuchar a Wilder Restrepo, quien nos tiene un resumen de estas actividades relacionadas con el orden público y el reporte de operatividad de las autoridades de policía esta semana en nuestra subregión.
20: Estos son algunos hechos importantes en el norte de Antioquia durante la última semana. En la mañana de este viernes, un árbol cayó a la altura del primer puente de la vía Entre Ríos Don Matías. El paso estuvo cerrado y se reportó presencia de abejas en el sitio. Al mismo tiempo, en la vía San Félix San Pedro de los Milagros, en el sector Minitas, otro árbol interrumpió la movilidad. Al parecer, un motociclista terminó afectado. Un fuerte accidente se presentó en la mañana del jueves en San Pedro de los Milagros junto al restaurante El Tizón Dorado, donde se vieron involucrados una moto y un vehículo. Al mismo tiempo, otro accidente en la misma vía, pero esta vez cerca al sector Las Margaritas. En el Alto de Matasanos, vía entre Don Matías y el Valle de la Burrá, esta semana se reportó un grave accidente entre varios vehículos, entre ellos un bus. Al parecer, hubo varias personas fallecidas. En Santa Rosa de Osos, las autoridades capturaron a una mujer conocida con el alias de Dayana por el presunto delito de extorsión agravada y concierto para delinquir. Una fuerte tormenta azotó a Yarumal y mantuvo en alerta a la comunidad durante la noche de este jueves. La intensa lluvia, acompañada de fuertes vientos y actividad eléctrica, preocupó a su gente. En San Andrés de Cuerquia fue capturado un hombre por el delito de violencia intrafamiliar, gracias a la oportuna reacción de la policía. En Gómez Plata fueron capturados dos hombres por el delito de tráfico, fabricación o portes de armas de fuego, municiones y explosivos durante un operativo entre la policía y el Ejército Nacional. Una nueva agresión contra un guarda de tránsito se registró en el municipio de Santa Rosa de Osos, un hecho que preocupa a las autoridades, pues este año se habrían presentado tres altercados de este tipo.
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4: 12 del día, 17 minutos, y ahora nos vamos con información del municipio de Gómez Plata, porque a punta de pala y sí, también machetes, los habitantes de la vereda La Región trabajan conjuntamente para la construcción de una motorruta.
5: Así es, y es que estas obras ya llegan al 93% de avance, una motorruta que espera alcance hasta los 3.5 kilómetros. Pues María, todas las semanas, los miércoles y los sábados, pues esta comunidad se reúne para realizar las jornadas de trabajo.
4: Según los habitantes de la vereda, esta vía no contaba o no contaban con una vía de acceso, por lo que durante años el camino de herradura fue la única alternativa para el transporte de personas y de productos como el café. Y esta iniciativa de los habitantes de la vereda de La Región en Gómez Plata se suma también a la que registramos hace 8 días en este mismo espacio, con también obras por autogestión de la comunidad del corregimiento de Horizontes.
5: En Belmira, así es. Pues saludamos en este momento a Liliana Santamaría desde la emisora Primaveral Estéreo de Gómez Plata, quien nos entrega todo el reporte completo sobre estas obras que se realizan allí en este municipio.
22: ¿Qué tal, compañeros? ¿Cómo están? Desde los estudios de Primaveral, municipio de Gómez Plata, tenemos muy buenas noticias. Los habitantes de la vereda de La Región en este municipio han tenido la gran iniciativa de crear una motorruta, la cual va a beneficiar el desarrollo de la vereda. Esta obra, con un 93% en ejecución y con una inversión cercana a los 30 millones de pesos. En la siguiente nota periodística que ha preparado el equipo de trabajo de Primaveral, les contamos más detalles.
23: Hace ya casi 2 años comenzamos con un sueño y estamos muy cerca de hacerlo realidad. Poco a poco, con pica y pala, el esfuerzo de toda la comunidad. Esta motorruta ya es casi un hecho.
22: En la vereda La Región, ubicada a 4 kilómetros del casco urbano de Gómez Plata, la unión de la comunidad se ha convertido en el motor de una obra que hoy está a punto de hacerse realidad. Desde hace casi 2 años, hombres y mujeres de la vereda han dedicado los miércoles y sábados a trabajar con pico, pala y machete para abrir una motorruta que ya alcanza un avance cercano al 93%. Pero, ¿cómo nació esta idea y qué motivó a los habitantes de la región a emprender este proyecto? Sobre ese proceso conversamos con la líder de la motorruta, quien nos cuenta cómo comenzó este sueño que hoy está muy cerca de convertirse en una realidad.
0: Mi nombre es Esmeralda Ortega, habitante de la vereda de la región. La idea de hacer una motorruta para la vereda es porque no teníamos ninguna vía de acceso para ella. Era muy difícil antes de que empezáramos a hacer esta vía, la verdad, muy difícil. Camino de herradura, mucho pantano para sacar el café, pues los productos que se cosechan en ella. Entonces vimos que era muy necesario una vía para la vereda, porque la verdad es que también somos, se puede decir que casi la única vereda del municipio de Gómez Plata que no tenemos una vía de acceso.
22: ¿Qué significa para ustedes este proyecto?
0: Estamos buscando entre todos el progreso y el desarrollo para la misma vereda, porque la necesitamos. Muy contentos, muy felices estamos, que la verdad nos ha costado mucho, nos ha llevado mucho trabajo, porque hemos tenido mucho trabajo en ella, pero vamos adelante. La idea es sacarla adelante y terminarla.
22: Es importante destacar que este trabajo también ha contado con el respaldo de la Administración Municipal de Gómez Plata, que ha facilitado maquinaria para adelantar las labores de adecuación de la motorruta. Mientras tanto, la comunidad continúa aportando la mano de obra, asumiendo los jornales del operario y trabajando con pico y pala para culminar ese 7% restante del primer tramo hacia la vereda La Región. Durante muchos años les tocó sacar el café y los demás productos por un camino de herradura. Ahora que esta motorruta está casi terminada, ¿qué significa para ustedes y cómo cambiará la forma de sacar sus cosechas? Miguel Ángel Duque nos cuenta.
1: Pues anteriormente, para uno sacar su cafecito al pueblo era algo muy dificultoso. ¿Por qué? Por el mal estado de los caminos, porque uno alzaba una carguita más o menos, no podía alzar tampoco mucho una carga completa, tenía que alzar por ahí 80, máximo 100 kilos, y eso era problema en el tiempo de invierno. Usted tenía que andar con su asadoneta al hombro para poder arreglar los pasos más malos. En cambio ahora ya pues tenemos un tramo muy importante hecho ya, que ya es más diferente, ya uno amarra su carguita bien amarradita y así llega al pueblo sin ningún problema. Vea que esto es un proyecto que sí ha valido la pena, con la ayuda de muchas personas de acá de la vereda, mucha comunidad que nos hemos unido.
2: Se habla Oscar Duque de aquí en la región. Quiero hablar de la motorruta, que es muy importante para todos nosotros, para sacar nuestros productos al pueblo, como el café, el plátano, la yuca y rastras. Y entonces me parece pues que vamos en un proyecto muy bueno.
22: Esta motorruta es el reflejo de lo que puede lograr una comunidad cuando trabaja unida por un mismo propósito. La iniciativa nació de los propios habitantes de la vereda La Región, quienes decidieron convertir un antiguo camino de herradura en una alternativa que mejore la movilidad y facilite el transporte de sus cosechas. La mayor parte de los recursos para esta obra, así como varios jornales, han sido obtenidos gracias al compromiso de los habitantes, quienes han organizado bingos, rifas y diferentes actividades para recaudar fondos y seguir avanzando. Hoy el primer tramo alcanza cerca del 93% de ejecución y el objetivo es culminarlo muy pronto. Desde el municipio de Gómez Plata, para Sintonía Norte, desde la emisora Primaveral Estéreo, informó Liliana Santamaría. Queremos hacerles la invitación a la primera cabalgata ecológica. Nos vamos todos hacia la vereda La Región, con la finalidad de culminar el primer tramo de la motorruta con el 7% que nos hace falta. La idea es recolectar fondos a través de bingos, a través también de toda esta actividad que se va a realizar en la cabalgata el 16 de agosto. Los esperamos a todos ustedes para que disfruten de los lindos paisajes, participemos de los bingos, las rifas, artistas en vivo, y de esta manera contribuir a recoger fondos para finalizar la motorruta en primer tramo. Es toda la información que tenemos desde Gómez Plata. Continúen ustedes con más información.
4: No, pues agradecemos a Liliana por este reporte y también al equipo de trabajo de Primaveral Estéreo del municipio de Gómez Plata por ese buen material audiovisual que nos compartieron. Pues ahí escuchamos las voces de quienes participan en estos trabajos, pero también quienes nos siguen a través de los canales o las redes sociales, pues pudimos apreciar la belleza de paisajes de la vereda de la región en Gómez Plata.
3: Campamento, 8:30 de la mañana.
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5: Y del municipio de Gómez Plata pasamos a la localidad de San José de la Montaña, porque allí avanza la construcción de colectores de alcantarillados de este municipio.
4: Bueno, pues Andrés, nos cuentan que son cerca de 1.900 millones de pesos los que se están invirtiendo en estas obras de construcción e intervención de colectores de alcantarillado en varios sectores del municipio.
5: Pues el proyecto contempla la recolección de aguas negras y aguas lluvias para la protección de el medio ambiente y afectaciones de infraestructura a futuro.
4: Beatriz Rodríguez nos preparó esta nota sobre el desarrollo de estas obras en San José de la Montaña.
6: Las obras de intervención y construcción de colectores de alcantarillado son vitales para la salud y seguridad de las comunidades. Estos grandes conductos subterráneos recolectan las aguas negras de las casas y las lluvias de las calles, evitando inundaciones y protegiendo los ríos de la contaminación. En San José de la Montaña se vienen realizando estas intervenciones con el fin de proteger el medio ambiente y evitar daños de infraestructura a futuro.
7: Actualmente en el municipio de San José de la Montaña estamos adelantando un importante proyecto de intervención del sistema de alcantarillado urbano. Contempla la reposición de la red principal y las redes domiciliarias que se encuentran en los sectores intervenidos. Dentro de estas obras se está realizando la construcción y reposición de colectores de alcantarillado de diferentes vías en el área urbana.
6: Él es Camilo Medina, secretario de Planeación e Infraestructura del municipio de San José de la Montaña, que nos explica en qué consisten estas obras de intervención y por qué son importantes.
7: Este proyecto es el resultado de un proceso que se viene adelantando desde hace varios años a partir de la participación del municipio de San José de la Montaña en el Plan Departamental del Agua. En este marco, el municipio realizó los estudios y diseños necesarios para formular y presentar el proyecto ante la Secretaría de Ambiente del Departamento de Antioquia. Esta entidad realizó la revisión y la aprobación correspondiente de estos estudios y diseños. Una vez el proyecto se aprobó, se logró su financiación mediante los recursos ahorrados por el municipio dentro del Plan Departamental del Agua. Nos hemos articulado con el Departamento de Antioquia. Este proyecto ha sido posible gracias al trabajo articulado entre el municipio de San José de la Montaña y la Secretaría de Ambiente del Departamento de Antioquia, todo dentro del marco del Plan Departamental de Aguas. Participa también la empresa Rentan, encargada de la administración de los recursos delegados para el proyecto.
6: Julián González, alcalde del municipio, destaca el trabajo que se viene realizando y nos cuenta cuáles son los sitios intervenidos con estas obras.
8: Se empezó a ejecutar una obra de infraestructura donde se van a intervenir la carrera 19, se van a intervenir dos cuadras de esta carrera, se van a intervenir la calle 17, alrededor de unas cuatro cuadras, y sobre otra carrera que no recuerdo bien su número, se van a intervenir otras dos calles. Entonces estamos hablando alrededor de unos 700 metros de intervención que se van a hacer en alcantarillado. Obviamente es una obra que mejora la calidad de vida de nuestros josefinos, es un tema que impacta directamente al medio ambiente y es la forma de ampliar más la red de alcantarillado que hoy tiene el municipio de San José de la Montaña.
6: Esto piensan además las comunidades de las obras de intervención del sistema de alcantarillado y construcción de colectores en el área urbana.
9: Me parece importante las obras del sistema del alcantarillado, porque esto nos ayuda a evitar inundaciones, recogen y canalizan las aguas residuales.
24: Para mí es muy importante el proyecto que se está realizando, porque es una solución a las aguas negras, lo que además evita daños estructurales a largo plazo. Además, es una obra que se necesita para poder reparar las calles del municipio.
25: La construcción del alcantarillado en San José de la Montaña representa un avance muy importante para la comunidad. Esta obra contribuirá a la mejor calidad de vida de los habitantes, fortalecerá las condiciones de salud pública y ayudará a proteger el medio ambiente. Es muy positivo ver que se invierte en infraestructura básica que beneficie a las familias y promueva el desarrollo del municipio.
6: Para llevar a cabo estas obras se tuvo una inversión de 1.932 millones de pesos. La mayoría de estos dineros vienen de los recursos ahorrados por el municipio dentro del Plan Departamental de Agua. Estos vienen del Sistema General de Participaciones de la Nación, particularmente del componente de agua y saneamiento básico. A estos recursos se le suman los aportes de la Secretaría de Ambiente del departamento, con el fin de consolidar las financiaciones necesarias para la ejecución del proyecto. En sintonía con el norte de Antioquia, desde San José de la Montaña, informó Beatriz Rodríguez.
4: Lindo San José de la Montaña. Frío debe estar haciendo a esta hora. Allá la neblina empieza a bajar desde tempranito.
5: Sí.
4: Sí, señor. ¿Usted no es de San José de la Montaña?
5: No conozco San José de la Montaña.
4: Pues vaya, es un municipio muy, muy lindo, y si lo que usted quiere es silencio y paz, pues debe ir allá.
5: Nos vamos en este momento a una pausa comercial y luego continuamos con más información en Sintonía Norte.
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2: Son las 12 del día, 12 minutos. Bienvenidos a esta segunda parte de Sintonía Norte. Continuamos con más noticias desde los municipios y nos vamos ahora con una que creo yo es positiva para el municipio de Briceño y tiene que ver con que allí están estrenando sala de velación. Este espacio que fue construido por la parroquia con la ayuda de la comunidad, pues es, digamos, un espacio digno para dar el último adiós.
3: Sí, es que por varios años los habitantes de Briceño contaron con una sala de velación de difícil acceso y con capacidad insuficiente para recibir a las personas que acompañaban a las familias en los momentos de duelo.
2: Bueno, pues además el traslado de los fallecidos, la llegada de los carros fúnebres y el acceso de adultos mayores y personas con discapacidad representaban una dificultad permanente en el espacio anterior.
3: Volvemos con Beto Agudelo desde el municipio de Briceño. Bueno, Beto, usted que ha tenido la oportunidad de conocer la anterior sala de velación, ¿cómo era el acceso? ¿Cómo, digamos, tenían que vivir las personas esta situación para poder llegar a esta antigua sala?
4: Bueno, Andrés, María, como ustedes lo dicen, sí, una difícil acceso para las personas con alguna discapacidad, las personas de la tercera edad, y hasta para llevar el féretro, porque es en una loma empinada, incluso queda diagonal a la emisora. Ahí, es algo que es de la parroquia, anteriormente lo llamaban el teatro. Para los que son del municipio de Briceño, pues ya lo conocen, pero para las personas que no lo conocen, es demasiado, demasiado empinado. Y esto tenía mucho inconveniente, entonces se trasladó para un lugar ya que es plano y cerca al cementerio. Entonces, pues los invitamos para que escuchemos esta buena nota, esta noticia positiva para el municipio de Briceño.
5: Hay momentos en la vida en los que las palabras sobran y lo único que se necesita es compañía. Momentos en los que una familia se reúne para despedir a un ser querido, para compartir recuerdos, abrazos y silencios. Durante muchos años, en Briceño, esos momentos se vivieron en una pequeña sala de velación ubicada en un sector de difícil acceso. Una calle empinada que muchas veces representó un desafío para las personas y familias que en medio del dolor debían enfrentar también las dificultades del camino. Óscar Alberto Arias es el párroco de la parroquia de San Antonio de Padua, en Briceño.
6: La iniciativa de una nueva sala de velación nació primeramente porque la sala antigua era muy pequeña, no tenía capacidad suficiente para albergar los fieles que llegaban a acompañar el féretro. Segundo, es que el sitio donde está ubicado el espacio está en una pendiente yendo hacia la quinta y esto hace también imposible de subir el carro fúnebre, la incomodidad para subir los cadáveres y también lo que eran personas discapacitadas o de edad avanzada, entonces no podían subir.
5: Hoy, en el sector de la travesía, muy cerca al cementerio municipal, se construyó una nueva sala de velación, una obra impulsada por la parroquia y respaldada por la solidaridad de toda una comunidad.
6: El proceso de esta sala de velación, pues primero se hizo un estudio, tocó hacer un banqueo del sitio donde está, luego gracias a toda la comunidad, a la administración municipal y a mis fieles, con la ayuda de ellos, las ofrendas y algunos benefactores, pues se construyó esta bella sala de velación.
5: La nueva ubicación permitirá que familiares, vecinos y amigos puedan acompañar con mayor facilidad los actos de velación y despedida. Don Guillermo Ateortúa, habitante del municipio.
7: Es muy fácil ya para la comunidad llevar sus familiares a esa sala de velación, porque hay más facilidad. La anterior

0: era muy difícil acceso, especialmente en invierno. Entonces ahora toda la comunidad, yo como adulto mayor, para subir allá a visitar un duelo, ya me quedaba muy difícil, y la bajada más difícil todavía. Yo me caí varias veces, entonces por eso doy esta información de que es un gran éxito que el párroco de Briceño haya hecho esta nueva sala de velación aquí en el sector de la travesía.
1: La obra busca brindar un espacio más amplio, cómodo y accesible para las familias que atraviesan el difícil momento de despedir a sus seres queridos. Medardo Antonio Arenas.
2: Para mí la sala de velación es una belleza, fue lo mejor que puede haber hecho el padre aquí en Briceño, también de las obras que ha hecho. Muy, muy, muy bien, una representación para el pueblo muy buena. La que había, muy buena también, pero muy difícil el acceso a ella, para subir un cadáver o para bajarlo, muy difícil.
1: La nueva sala de velación es un lugar para el encuentro, para la oración, para el acompañamiento y para la memoria. Un espacio que duró un buen tiempo en su construcción y que el padre Oscar invita a cuidar.
3: Esto duró cerca de 3 años, porque tocaba pensar en una sala muy amplia, con su cocina, con sus baños y una decoración adecuada. Por eso invitamos a todos los fieles que la cuiden, que la sala de velación y también el cementerio son unos sitios, digámosle, sagrados. Así que Dios le pague a todos, Dios le pague a Briceño Estéreo y a toda la comunidad que han hecho realidad este gran regalo para los briceñitas, la sala de velación Monte Carmelo.
1: Porque las grandes obras no siempre se miden por su tamaño, algunas se miden por el servicio que prestan, por el alivio que brindan y por la huella que dejan en el corazón de las personas. En sintonía con el norte antioqueño, Beto Agudelo, desde la emisora Briceño Estéreo.
4: Así es, Beto. Bueno, queremos preguntarle, ¿hace cuánto que está en funcionamiento esa nueva sala de velación?
5: María, hace poco, ya hace por ahí un mes que la inauguraron y ya se ha visto la mejoría, pues, en lo que veíamos en la nota, pues, de la dificultad que tenía la otra sala de velación, y pues la comunidad toda está muy contenta en esta gran obra, porque son proyectos que benefician a toda la comunidad.
4: Así es, en un tema tan sensible como es el de la muerte y todo lo que tiene que ver con el ritual para despedir a un ser querido. Bueno, pues quedó un poquito más lejos, pero mucho mejor, de más fácil acceso, más cómoda, más bonita, más tranquila, convoca precisamente a eso, a la paz y a la tranquilidad, ese nuevo espacio.
5: Bueno, pero más lejos del parque principal.
4: Del parque, exacto, más lejos del parque, pero más cerca del cementerio.
5: Pero el cementerio sí quedó relativamente a 3 cuadritas, entonces quedó más, ya hacen la misa en el parque y ya lo llevan ahí a la misma sala de velación y al cementerio.
4: Muy bien.
6: Bueno, continuamos entonces con más información, porque la provincia Río Grande estará en la Feria de Flores promoviendo la identidad cultural de nuestra región.
4: Bueno, así es. Recordemos que la provincia Río Grande es una de las dos figuras de administración territorial, sí, creadas en nuestra subregión. Está conformada por los municipios de la zona del altiplano y bueno, ya está entonces confirmada su participación en la edición de Chivas y Flores, que es uno de los eventos tradicionales de la Feria de las Flores del Distrito de Medellín. Esta feria se estará realizando del 29 de julio al 9 de agosto, si no estoy mal, y particularmente en este evento de Chivas y Flores, el próximo 1 de agosto, están confirmadas las delegaciones de estos municipios que hacen parte de la provincia.
6: Y es que esto es un encuentro considerado uno de los principales espacios para que los territorios puedan presentar la riqueza cultural, las tradiciones, su gastronomía y aquellos elementos, pues, que hacen parte de lo que nos identifica.
4: Bueno, Andrés, el director comercial de Chivas y Flores explicó que cada año reciben más de 150 mil visitantes, este evento en particular consolidándose como una de las actividades de mayor afluencia de la Feria de las Flores.
7: El objetivo o el propósito principal es este, mostrarle a todas las personas que nos acompañan de diferentes ciudades y de diferentes países del mundo cuál es la cultura que tenemos nosotros acá y cuál es la importancia que han tenido estos vehículos a lo largo de los años. Para nosotros el elemento principal es la Chiva, pero acompañado de los municipios. Nosotros este año tenemos 17 municipios en escena. Y lo que buscamos nosotros con la plataforma del desfile Chivas y Flores es que los municipios puedan mostrarse ante todos estos visitantes que tenemos cerca de 150 mil personas en la calle para ese día, además de los redes y el tema digital, que los municipios y las regiones puedan mostrar su cultura, su arte y su tradición.
8: Hablabas de 17 municipios. Enfoquémonos en esta subregión. En el norte de Antioquia tendremos participación de San Pedro, Belmira y de algo muy importante, la participación de la provincia de Río Grande a través de su marca Río Grande. ¿Qué tan importante es para este evento contar con esta articulación?
7: Nosotros poder decirle, sobre todo a los extranjeros que vienen, vea, esto es Medellín, pero además aquí cerquita tenemos esta riqueza cultural y cuando llegan acá, que ya pasen a toda la provincia, a los cinco municipios que conforman Río Grande, es muy bonito para nosotros poder prestarnos como plataforma para que Río Grande y el San Pedro de Milagros, Belmira, todos ellos puedan mostrar lo mejor que tienen para las personas que nos visitan y que los van a visitar a ustedes.
6: Pues precisamente hablamos con el presidente de la provincia Río Grande, el alcalde de San Pedro de los Milagros, José Danino Álvarez, quien señaló que la participación conjunta de estos municipios pues busca consolidar y posicionar la marca Territorio Río Grande, con el propósito de dar a conocer la oferta turística, cultural y gastronómica del altiplano norte de Antioquia.
4: Bueno, pues el alcalde también indicó que uno de los propósitos de participar en este evento es precisamente proyectar la región ante los visitantes de la Feria de las Flores, incentivar el turismo y contribuir a la dinamización de las economías locales de estos municipios.
9: Y es que vamos a tener la Chiva de la provincia del Río Grande. Recordemos esa asociación de cinco municipios que nos representarán, pero estará Belmira también con una participación y una Chiva. Entonces son tres Chivas las que van del norte antioqueño, pero el posicionamiento de la marca como Territorio Río Grande, siempre hemos dado preponderancia y siempre sabemos que esta unión ha dado un resultado muy importante y es una oportunidad grande para que nos acompañen desde el norte antioqueño, desde el municipio de San Pedro de los Milagros. Allí estaremos el 1 de agosto, desde las horas de la mañana, organizando la Chiva, haciendo toda esa parafernalia que necesitamos para colocar en escena todos esos productos, toda esa cultura, toda esa gastronomía que nosotros tenemos. Allí nos acompañarán todas las expresiones culturales de nuestro municipio, estarán las danzas, estará la chirimía, estarán nuestras embajadoras, pero también desde el norte antioqueño, diferentes digamos municipios estarán en la puesta de lo que es la marca Río Grande. Allí estaremos, estará también la representación total del norte antioqueño en todo lo que tiene que ver con su gastronomía, con su cultura y lo que se viene haciendo desde esta gran provincia y desde este desarrollo provincial que se le ha dado a este norte antioqueño.
4: Bueno, Andrés, ¿y el gato cómo se llama?
6: No supe el nombre, él llegó justo en medio de la entrevista, pero él quería estar también ahí, porque él estuvo todo el tiempo con nosotros.
4: Deberían de llevarlo, además de expresiones tradicionales como el guarniel sanpedreño, que es uno de los elementos que van a llevar a este evento de Chivas y Flores en la Feria de las Flores. Precisamente este el guarniel es uno de los símbolos, no el único, obviamente los municipios de la provincia también tienen otros que van a llevar para hacer presencia en este evento. Vamos a escuchar precisamente a Mauricio Acevedo, un artesano que hoy impulsa este artículo que hace parte de la cultura en San Pedro de los Milagros, pero también de la subregión.
10: Normalmente la gente conoce carriel, el carriel jericuano, Claro que gracias a Jericó el carriel se mantiene vivo, porque ellos fueron los que sostuvieron esta tradición durante muchos años. El carriel sanpedreño tiene varias características que difiere del jericuano. Una de ellas es la correa. La correa del carriel sanpedreño se divide en varias hebillas según su tamaño, 2 o 3 hebillas, y tiene un decorado en todo el trayecto de la correa. Otra de las características es estas curvas que tienen la tapa. Son muy características del carriel sanpedreño y este decorado que tiene en la parte de arriba. También es propio. La lengua como una lanza es otra de las características que tiene, y una de las características más hermosas es el bordado en la parte interna. Estos son como las principales diferencias con el carriel jericuano.
6: Bueno, esta es toda la información con relación a la participación de la provincia Río Grande, que era parte de este evento de Chivas y Flores en la Feria de las Flores en la ciudad de Medellín. Recordemos, la provincia es la asociación de municipios de prácticamente este altiplano norte: San Pedro de los Milagros, Belmira, Santa Rosa de Osos, Entre Ríos y Don Matías.
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4: Vamos con otra historia que tiene que ver con la educación, pero también con la cultura, porque estudiantes de la institución educativa Pío XII del municipio de San Pedro están haciendo parte de un proceso de formación en cine comunitario gracias al apoyo del Ministerio de las Culturas, los Artes y los Saberes.
6: Y esto hace parte de un programa de la Dirección de Cine Comunitario que busca capacitar y acompañar a estudiantes que trabajan en la creación de contenidos de cine. Pues según Daniel Bejarano, líder nacional de cine comunitario, pues los jóvenes han participado en un proceso de formación que incluye la investigación, la creación de historias, por ejemplo, la construcción de personajes y la escritura de guiones para la producción audiovisual. Escuchemos a Daniel Bejarano del Ministerio de Cultura.
12: Desde el Ministerio de Cultura estamos en un proceso de democratización del cine en el país, y es precisamente que la gente de las regiones, la gente de los municipios puedan contar sus propias historias, pero además hacer todo el proceso de investigación, el proceso de co-creación, el proceso de la escritura del guión y el proceso también de actuar sus propias películas, de dirigir sus películas y también de editarlas y mostrarlas a la comunidad. Esté en un proceso de que Colombia pueda y el cine colombiano pueda mostrarse y promover también el cine de las regiones, que es importantísimo en Colombia, en América Latina, que el cine también se muestre, el cine local, el cine que pasa en los municipios, en los departamentos. Y es Colombia es un país muy diverso y con muchas narrativas y con miles de historias de las abuelas, de los abuelos, de las familias, de los jóvenes. Y lo que estamos haciendo desde el Ministerio de las Culturas es promoviendo la democratización del audiovisual y el cine en Colombia desde las regiones.
4: Bueno, y esta iniciativa se implementa en la institución Pío XII de San Pedro de los Milagros, porque allí se implementa ya desde hace tiempo una iniciativa que se llama el Cine Club Escolar, que busca, pues, entre otras cosas, que los estudiantes aprovechen herramientas tecnológicas que tienen a su alcance, como el celular, para contar las historias, para contar la cultura, para contar sus vivencias.
13: Por ahora estamos haciendo tipo un guión para hacer una película. Entonces hemos estado como organizando todas las historias, organizando los guiones, los personajes, y para eso es como lo que nos estamos preparando ahorita. Pues en motivación siento que todos estamos muy animados. Entonces estamos como muy felices con este proyecto y no, pues, esperar que todo nos salga muy bien. Y no, todos han estado como muy atentos, como que sí les llama la atención eso. Pues se nota que no están aquí como que los escogieron porque sí, sino que les gusta, como que notaron de que si les gusta como ese tipo de tema y así. Súper bien, se nota como que les gusta hacer este tipo de trabajo, se nota que les gusta hacer eso. Y entre lo que esperamos, no, pues una muy buena película, y ojalá les guste al pueblo.
6: Tuvimos también la oportunidad de conversar con Lida Zuleta. Ella es docente de ciencias sociales de la institución y nos contó, por ejemplo, que durante esta semana han estado en una serie de talleres con el propósito de seleccionar y estructurar todas las historias que serán llevadas a la pantalla. Esto para posteriormente iniciar la grabación de un cortometraje que llevarán a cabo estos estudiantes.
14: Esta actividad es un proceso de formación intensivo en cine comunitario que el Ministerio de las Culturas, los Artes y los Saberes ha traído a la institución gracias a una gestión que se ha hecho vinculada a un proceso que se lleva aquí desde el año pasado, que es un cine club escolar. El cine comunitario se hace entre varias personas, cada uno aporta desde su saber, desde su experiencia, y se trabaja con herramientas que los jóvenes tienen a mano. Sabemos que en este momento la mayoría de las personas pueden acceder a un celular, entonces el celular tiene múltiples usos y posibilidades, y una de las posibilidades que tiene es poder también, a través de la imagen, a través del video, contar historias o reflexionar acerca de situaciones o problemáticas del contexto en el que viven, o contar la experiencia de su cultura. Entonces es importante por eso, porque se vinculan, fortalece los lazos pues de la comunidad educativa, y ellos como jóvenes están encontrando lenguajes y maneras de expresar pues también sus maneras de ver el mundo. Han estado en ese trabajo de inmersión toda la semana, hoy están precisamente construyendo las historias, depurando las historias susceptibles de ser contadas, y ya mañana empezarían el proceso pues como de grabación y todo lo que implica producir un documental, un corto, una película, ¿cierto?
4: Bueno, pues este apoyo que reciben por parte del Ministerio de las Culturas, este equipo de cine escolar, es una iniciativa que fortalece este lenguaje, el audiovisual, que ahora creo yo tiene muchos campos de acción, teniendo en cuenta la facilidad de acceder a celulares de una muy buena resolución que permite pues grabar muchas imágenes. Qué bueno que se pueda usar entonces esta herramienta con una intención, como por ejemplo hacer cine. Y este lenguaje audiovisual pues tiene también futuro, porque en nuestra región tenemos ya varios festivales y varias personas también que se dedican a eso. Aquí en el municipio de San Pedro hay personas dedicadas a la creación audiovisual, pero también hay historias del municipio de Santa Rosa de Osos, también el Festival de Cine de Yarumal, el Festival de Cine del municipio de Ituango. En fin, también hay otro festival de cine en San José de la Montaña. Bueno, es un lenguaje que cada vez encuentra no solamente más realizadores, sino más espectadores. En buena hora este apoyo del Ministerio de las Culturas a este cineclub escolar en San Pedro.

0: 12:55 minutos y antes de finalizar tenemos información sobre actividades que queremos recomendarles y recordarles también en Sintonía Norte. Y una tiene que ver precisamente con una actividad que se va a realizar en el municipio de Briceño. Allí la personería del municipio de Briceño y FENALPER invitan a toda la comunidad a participar de una jornada de toma de declaraciones. La personería de Briceño y FENALPER, que es la Federación Nacional de Personerías, invitan a las víctimas del conflicto armado presentes en Briceño que no hayan declarado hechos victimizantes ocurridos entre 1985 y 2026 a que asistan a la jornada masiva de toma de declaraciones. Esto es hoy, se está realizando hoy 24 de julio, comenzó a las 8 de la mañana y estarán terminando a las 4 de la tarde en las instalaciones de el punto Vive Digital.
1: También contarle a los oyentes y a aquellas personas que se quieran movilizar entre la vía que comunica Campamento con el municipio de Anorí, pues que continúan realizándose los cierres en esta vía, especialmente los días miércoles y viernes en los horarios de 9 de la mañana a 3:30 de la tarde. Hay que recordarle a todas las comunidades que los cierres son totales y que se vienen implementando dentro del programa de pavimentación y mantenimiento de esta vía con el propósito de darle continuidad a las obras que allí se están desarrollando. Recuerden entonces los días miércoles y viernes a partir de las 9 de la mañana hasta las 3:30 de la tarde.
0: Bueno, y también tenemos invitación para habitantes del municipio de Anorí para un evento que va a ser mañana 25 de julio en la Casa de la Mujer a las 9 de la mañana. Se trata de un momento muy especial, es la inauguración de la vitrina galería de Flor de Origen de la Red de Mujeres Productoras de Anorí, un espacio para visibilizar, valorar y conectar con el talento, los saberes y los productos hechos con amor, raíz y territorio.
1: Y antes de finalizar esta emisión de Sintonía Norte, como Red Norte, la Asociación de Medios de Comunicación para nuestra región, pues queremos aprovechar y hacer una felicitación porque esta semana, el 22 de julio, se entregaron los resultados de la convocatoria Territorios al Aire.
0: Bueno, Territorios al Aire es una convocatoria del Ministerio de Cultura que busca estimular en las radios comunitarias de Colombia la producción de contenidos locales que le apuesten a la paz, a la promoción de la diversidad, a hacer de la radio un espacio no solo para poner música, que por supuesto es válido, sino también un espacio para el encuentro, la conversación, la promoción de las identidades, de las diferentes formas de hacer. Pues Territorios al Aire entonces es una iniciativa que estimula económicamente proyectos presentados por radios comunitarias y queremos felicitar a las radios comunitarias del municipio de Valdivia, del municipio de Anorí y del municipio de San Pedro de los Milagros, que fueron ganadoras en distintas categorías de esta versión Territorios al Aire 2026. Nos alegra enormemente por estos municipios, esperamos que les vaya muy bien y esperamos también contar a través de este espacio lo que ellos están haciendo en el marco de esta convocatoria que acaban de ganar.
1: Con esto llegamos al final de esta emisión de Sintonía Norte, la fuerza de las historias cercanas. Como siempre, un agradecimiento a quienes se conectan a través de estos 15 medios de comunicación, 12 emisoras, 3 canales de televisión. Gracias por cumplir esta cita informativa y nos encontramos el próximo viernes con más historias de la región.
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0: En gallo de la salsa, Tito Rojas, a ti volveré, dice, porque nuestra música siempre será
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0: Siempre será en todos lados, yo soy
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0: Es un placer para mí acompañarte fin de semana, llegó el viernes. Para siempre, Eddie Herrera, Dixie, está sonando. Eddie Herrera, ya vendrá Gustavo Loco Quintero, No Cambies con los Betos y otros más.

0: Escuchar a la 1:21 de la tarde, corazón amigo del Licenado, dice uno, pues bueno, tiene que ser que es fin de semana y es con Paisaje.
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0: Ese negrito del Batán y la zona de la Matancera. Almorzaste, arrancaste la segunda jornada laboral, la tarde es bonita, el viernes. Soy Luis Guillermo y te acompaño a esta hora.

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2: Bueno, a la 1:35 de la tarde, a la 1:35, eso, porque volvemos con buenas canciones. Llega, por supuesto, el Fruco, el señor es Fruco, Fruco es usted, es el cocinero mayor.

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1: Estos son los mangados. Mancherita con Vicente Fernández a esta hora de la tarde, porque es viernes. Viernes con la preferida del norte, 104.4 FM. Dice esta hora para todos. Nos encanta acompañarte.
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1: Luis Vargas. Déjame escuchar esos mangados.

0: Blanca. Merengue bacanísimo para recordar esta hora de la tarde en este viernes. De sol, bacano, chévere. Te damos lo que quieres escuchar y a esta hora es con buena música.
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0: Aquí están los bichos. A los rumores.

Oiga, acuérdate. Los Gigantes del Vallenato, a esta hora ya de la tarde, con Paisaje Estéreo 104.4 en tu FM. Acuérdate, las 2:13 minutos. Darío Gómez y Estrellas, esté conmigo a las 3, vendrá lo mejor de la música popular.

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0: En tu mundo, Juanita Alemania, 2:47 de la tarde. Hola, hola, hola, hola, conejero. Oiga, pero ¿qué son más bacano? Qué buena tarde está haciendo. Clima chévere.
1: Mi mujer ya me está consumiendo.
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0: arrancar de esta manera con Baisak Estéreo en la programación más popular de Fondo en Fondo es para decirles a ustedes bienvenidos. Pásenla bien, muchas gracias. Soy Luis Guillermo, soy de Fondo en Fonda. Estas canciones son populares para todos. Iremos hasta las 6 de la tarde con ellas. Así que bienvenidos y buenas tardes. Dice, suena paisaje.
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2: Adiós a un amigo. Bueno, el Grupo Estrella a esta hora de la tarde, ya son las 3:16 minutos, una tarde más, una semana más en esto que es De Fonda en Fonda.

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0: Vea, hombre, ese programa es la verraquera, hombre. ¿Sabe por qué? Me acaricia, me mima, me consiente y sobre todo me saca las lágrimas, por lo que yo quiero.
1: Venga, gracias, amor, por tanto amor. Quiero saludar a toda la gente conectada en esta tarde calurosa. Qué diferencia el día de ayer, ¿no? Calorcito hoy en este viernes en la tarde con Paisaje, hoy 24 de julio, acompañándote. Donde quiera que estés, ahí en tu trabajo, te acompañamos. Te hacemos las tardes más agradables. La idea es que escuches buena musiquita y acompañarte. Claro que sí, 3:35. Ella es Rocío Dúrcal. Gracias, amor, por tanto amor.

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1: Muy bien, llegan las camanduleras a esta hora cuando son las 3 y 44 minutos. Esta canción me la solicitan en las cantinas. 44 solicito. ¡Ay, qué viernes más bacano para seguir disfrutando! ¡Eso! Los éxitos populares. Se viene a beber con ganas. Y por supuesto, los caballeros de la cantina.

0: Bueno, ya viene las 3:53 minutos de la tarde porque seguimos en De Fonda, en Fonda. Saludito
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0: para...
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0: Todos nuestros amigos, hombre, que están conectados ahí disfrutando de esta tarde bacana del viernes.
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0: Tengo por aquí, bueno, primero va el Chacal del Sur, luego vendrán los Rayos, las 3:54. ¡Qué tarde bonita! Te acompaña Paisaje Estéreo, Carita Angelical. Voy a escuchar Charcos de Agua. Mucha música.

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0: Chismofilia. Esta canción, Chismofilia. Las 4:40. Ah, no, 4. 7 minutos.
1: Hágale pues mío, que ya comenzó de fondo en fondo.
0: Voy con avisitos. Perdió billetera negra con todos los documentos de Johan Alexis Pino Correa, pasado viernes 17 de julio, listo en la noche por los lados del parque, a la terminal de Entre Ríos. Ojo pues, a traerle acá la emisora y buena gratificación, o llamar al 316-362-1612. Tengo por acá, se estrelló cédula de la señora Marta Monsalve, quien la haya encontrado, traerle a la emisora, llamar al 313-695-8086, buena gratificación. Ojo, porque se rinde apartamento en Alto de San Gabriel y otro en la calle principal. Es que hay dos, San Gabriel y calle principal. Diagonal al Colegio Santa Inés. Informes al 323-543-0450. Preguntar por Luis Fernando al 311-627-0233. Carlos Peña, 311-627-0233. Me dicen mucho por WhatsApp. Dame la información, escuchen la emisora. Aquí está entonces, a ver. Apartamento en Alto de San Gabriel y otro en la calle principal, diagonal al Colegio Santa Inés. 323-543-0450 o 311-627-0233. Me repite, voy de nuevo. 323-543-0450. 311-627-0233. Carlos Peña llama al encargado de los apartamentos. Ya lo tienen ustedes ahí, muy clarito, se los conté. A donar sangre, hombre, todos podemos ser héroes, pero muy pocos se han dado cuenta. Salve vida donando sangre. 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Atención a esta hora de la tarde. 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Más música a esta hora de la tarde, son las 4:10. Esto se llama celoso.

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tarde 22. Por aquí me piden una cancioncita del Dios de Revelación y se llama Corazón Enamorado. Eso no para y sigue sonando tu tardes con paisaje.

0: Venga, será buena música. ¿Con quién hablamos? Hola.
1: Guillermo, buenas tardes.
0: Hola.
1: ¿Cómo está?
0: Bien, ¿y vos?
1: Guillermo. Mijo. A ver si pronto me pueda poner una cancioncita.
0: Contame, mijo.
1: Si me paso de copas.
0: Sí.
1: Me hace el favor.
0: Sí, claro.
1: Guillermo, muchísimas gracias.
0: Es con mucho gusto. Ve las 4:25.

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1: Son así, 4 de la tarde, 53 minutos. Aquí está el maestro Dilio González. Y esto se llama Celos sin Motivo. Es la tarde de este viernes, hoy 24 de julio.

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4: ¡Feliz, feliz cumpleaños! Hoy es un día especial.
5: Es un día especial, sí.
4: Hoy es un día especial.
5: Un abrazo para todos los cumpleaños hoy.
4: Que hoy cumples un año más.
5: Gracias y un saludito para don Darío.
4: Celebrar.
5: Arcángel Yarse. Don Darío Arcángel Yarse allá en el Zancudo. Un abrazo para él. Un saludo muy especial de cumpleaños.
4: Cumpleaños.
5: Disfrútelo de parte de su esposa, su familia. Pásela bien.
4: Oiga. Es un día especial.
5: Es un día especial y queremos saludarte hoy, don Darío Arcángel Yarse allá en el Zancudo.
4: Más. Y lo vamos a hacer.
5: Para que no falte y disfrutes este día maravilloso con nosotros desde Paisaje Estéreo. 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
4: ¡Feliz!

5:16 minutos de la tarde, las 5:16 minutos. El man sigue vivo. Después de escuchar a Arely Senao, ya viene Joaquín Guillén y otros más invitados para esta tarde en Paisaje, en este viernes 24.

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0: Porque Luis Alberto Posada llega y esta buena canción se llama El Hijo del Gato Negro. A 5:39, a las 6.

0: siempre quise.
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2: Vamos llegando a la parte final. Te voy a presentar Gasolinera de Pipe Bueno y ya te traigo a Oscar Agudelo para finalizar. Ya ven, Vaguinatos, gracias, feliz

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2: A esta hora, Paisaje Estéreo rinde homenaje a nuestros símbolos patrios. A continuación escucharemos el himno nacional de la República de Colombia.

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1: 6:41. Parranda Parrandón, el binomio de oro de América.

0: bien, 6:59, se terminaron los vallenatos. Ya viene toda la programación a través de www.paisajeestereo.com y para todos ustedes. Sí. Se quedan con la mejor programación y la mejor música desde los 104.4 del FM. Gracias, chao.
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0: Yo soy Luis Guillermo, un abrazo para todos. ¡Feliz noche! Nos dejamos con lo mejor de la música.
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